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hermanas y hermanos desterrados. Arriba esos corazones, levantemos la mirada y en la frente bautizada brille nuestra dignidad, que en tan dura realidad y contra toda esperanza, a pesar de todo, avanza la vida, la humanidad.

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1: Hola y bienvenidos al programa informativo en lengua española de Radio Vaticana y Vatican News. Reciban un saludo cordial de la redacción hispanoamericana y de quien les habla, Sebastián Sansón Ferrari, este sábado 25 de julio de 2026, en la 16ª semana del tiempo ordinario. La Iglesia celebra la fiesta del apóstol Santiago, patrono de España. Hoy destacamos: el Papa llama a los obispos de Asia a fortalecer la comunión y la solidaridad. En vísperas de la clausura de la 12ª Asamblea Plenaria de la Federación de Conferencias Episcopales de Asia, FABC, celebrada en Yakarta, Indonesia, León XIV envía este sábado 25 de julio un videomensaje en inglés a los obispos del continente. Los invita a profundizar en la comunión eclesial, promover una espiritualidad eucarística y construir puentes entre los pueblos de Asia. Jornada de los abuelos, transmitamos la ternura de Dios a cada anciano. La religiosa Rosa Parra, de las Hermanitas de los Ancianos Desamparados, destaca la importancia de acompañar a las personas mayores con cercanía, empatía y respeto, atendiendo sus necesidades físicas y espirituales. Ante la cultura del descarte y el riesgo de la soledad, invita a reconocer en cada anciano a un hijo de Dios, valorar su sabiduría y promover el encuentro entre generaciones. El Dicasterio para los Laicos, la Familia y la Vida ha puesto a disposición de todos un kit pastoral para la celebración de la Jornada de los Abuelos y las Personas Mayores e invita a celebrar esta fecha con la Santa Misa presidida por el Obispo Diocesano en cada catedral, visitar a los ancianos que están solos, además de organizar otras iniciativas. Este domingo 26 de julio a las 12 del mediodía, hora de Roma, el Pontífice dirige la oración mariana del Ángelus en la Plaza de la Libertad de Castel Gandolfo. Radio Vaticana Vatican News les ofrecerá, como es habitual, la transmisión en directo con comentarios en nuestro idioma. En instantes ampliamos la información. Buena sintonía.
2: Dear brothers and sisters in Christ, I send cordial greetings to all of you participating in the plenary assembly of the Federation of Asian Bishops' Conferences in Jakarta.
1: Inaugurada el lunes 20 de julio en Yakarta, Indonesia, la 12ª Asamblea Plenaria de la Federación de Conferencias Episcopales de Asia, FABC por sus siglas en inglés, concluye este domingo 26. Durante el encuentro, más de 120 cardenales y obispos procedentes de todo el continente se reúnen en una semana de oración, discernimiento y reflexión sobre la misión de la Iglesia en todo el continente. Les aseguro mi cercanía espiritual rezando para que el Espíritu Santo inspire y guíe sus trabajos conjuntos, afirma el Papa León XIV en un videomensaje en inglés difundido este sábado 25 de julio. De este modo, el Sumo Pontífice expresa su apoyo a los participantes llamados a debatir cuestiones decisivas para el futuro de la Iglesia en Asia. El Santo Padre retoma el tema elegido para esta asamblea, inspirado en las palabras de Jesús a Natanael: verás cosas aún más grandes. El Papa recuerda que la llamada dirigida a Felipe y a Natanael revela a Cristo como único mediador entre Dios y la humanidad, invitando a los obispos a renovar su confianza en la misión confiada a la Iglesia. Según el obispo de Roma, esta invitación sigue siendo actual para los discípulos de Cristo de hoy, llamados a dar testimonio de la presencia de Dios en sus comunidades y en la sociedad asiática.
2: A spirituality of ecclesial unity grounded in the charity that flows from the gift of our Lord in the Eucharist. In this way, it is my hope that the bonds of communion within and between the local churches will be strengthened and become an ever greater sign of God's presence in your various countries.
1: Para el Santo Padre, Jesús no es solo la fuente de nuestra comunión con Dios, sino también de nuestra comunión unos con otros. León XIV enfatiza también las enseñanzas de su encíclica Magnifica Humanitas, en la que afirma que para la comunidad cristiana la solidaridad encuentra su fuente en el misterio de Cristo y se alimenta de la Eucaristía. El Papa continúa añadiendo que quisiera animarlos a seguir promoviendo una espiritualidad eucarística en el seno de sus iglesias locales, es decir, una espiritualidad de unidad eclesial fundada en la caridad que brota del don de nuestro Señor en la Eucaristía. El pontífice expresa también el deseo de que los vínculos entre las iglesias locales se fortalezcan para convertirse en un signo cada vez mayor de la presencia de Dios. Según él, una comunión más profunda permitirá a las comunidades católicas contribuir en mayor medida al diálogo, la fraternidad y la cooperación entre los pueblos del continente. El sucesor de Pedro manifiesta asimismo la esperanza de que las iglesias construyan juntas puentes en toda Asia, en un contexto marcado por numerosos desafíos humanos, sociales y religiosos.
2: Which in turn will help you be bridge builders together throughout Asia.
1: El Santo Padre ha nombrado observador permanente de la Santa Sede ante la Organización de las Naciones Unidas en Nueva York a Monseñor Christophe Zakia El Kassis, arzobispo titular de Rosel, hasta ahora nuncio apostólico en los Emiratos Árabes Unidos y en Yemen, y delegado apostólico en la Península Arábiga. Asimismo, el pontífice ha designado miembros del Supremo Tribunal de la Signatura Apostólica a los excelentísimos monseñores Salvatore Joseph Cordileone, arzobispo de San Francisco en los Estados Unidos de América, Krzysztof Nitkiewicz, obispo de Sandomierz en Polonia, Juan Ignacio Arrieta, secretario emérito del Dicasterio para los Textos Legislativos, Edward Losseo, obispo de Kalamazoo en los Estados Unidos de América, los reverendos Eduardo Baura de la Peña, profesor ordinario de la Facultad de Derecho Canónico de la Pontificia Universidad de la Santa Cruz en Roma, Italia, y Gianpaolo Montini, profesor ordinario de la Facultad de Derecho Canónico del Collegium Maximum de la Pontificia Universidad Gregoriana en Roma, el reverendo padre Ulrich Roth, profesor ordinario de la Facultad de Derecho Canónico del Collegium Maximum de la Pontificia Universidad Gregoriana en Roma.
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4: ¿El pueblo de Dios es un grupo de creyentes o es una gran familia llamada por Dios? En esta tercera catequesis sobre la Lumen Gentium, el Papa León XIV nos recuerda que la Iglesia nace del amor de Dios, que Cristo es su cabeza y está abierta a todos.
5: En su obra de salvación, Dios elige un pueblo concreto, establece con ellos una alianza, los acompaña, los cuida y los reúne cuando se dispersan. La identidad de este pueblo está dada por la acción de Dios y por su fe en Él. Y su vocación es la de ser luz para las naciones, como un faro que atrae a toda la humanidad. El Concilio afirma que dicha elección y preparación encuentra su plenitud en Cristo, quien congrega en torno a sí al nuevo pueblo de Dios por medio de la entrega de su cuerpo y de su sangre. Este nuevo pueblo, que es la Iglesia, está formado por hombres y mujeres provenientes de todos los lugares de la tierra, de diferentes lenguas y culturas. Su principio unificador es la fe en Jesucristo, y su presencia es profecía de la unidad y de la paz a la que Dios Padre llama a todos sus hijos.
1: En una sociedad marcada por las prisas, la tecnología y el culto a la juventud, las personas mayores pueden experimentar con frecuencia la soledad o la sensación de haber quedado al margen. Frente a esta realidad, la hermana Rosa Parra, de las Hermanitas de los Ancianos Desamparados, invita a recuperar el valor de la presencia, la escucha y los pequeños gestos de cercanía. en el marco de la sexta Jornada Mundial de los Abuelos y las Personas Mayores, que se celebra este año el domingo 26 de julio, la religiosa destaca que la atención a los ancianos no puede limitarse al cuidado de sus necesidades físicas. También implica acompañarlos en su dimensión espiritual, reconocer su dignidad y ayudarles a vivir esta etapa desde la fe y la esperanza. Escuchemos un extracto de la entrevista realizada por Vatican News.
6: Sí, la verdad es que a veces hay conversaciones que sí están cargadas más de negativismo que de positivismo. Y es verdad que tenemos que ser valientes e intentar ver siempre lo positivo de un anciano, porque por muy limitado que sea, el anciano siempre tiene algo positivo que transmitirnos. Como usted muy bien ha dicho, la sabiduría y la experiencia. Yo eso lo hago mucho con los grupos de jóvenes que vienen de voluntarios. Yo siempre les digo, a los jóvenes nos gusta ser protagonistas, los mejores, los líderes, los más rápidos, pero aquí venimos a que los protagonistas sean los ancianos, a que nos cuenten, porque sobre todo hay ancianos que han tenido oficios muy sencillos y muy artesanales, como son carpinteros, albañiles, y cuántas cosas han hecho con sus manos y han trabajado con unos medios muy sencillos. Pero cómo cuando ellos cuentan cómo se superaban en el trabajo, cómo a lo mejor se caían, pero cómo volvían a volver a empezar, y siempre es una oportunidad nueva de aprendizaje, ¿no? Entonces, los jóvenes eso lo oyen, ¿no?, con agrado, y a los ancianos sí que es verdad que intentando poco a poco conocerlos se les puede como estrujar y sacar lo positivo, porque sí que es verdad que es como todo, ¿no? Siempre más positivo que negativo. Lo que pasa que a veces lo negativo sobresale, pero todo anciano, por muy limitado que sea, nos da una lección, o una lección de paciencia en la enfermedad, o una lección de aceptación del dolor o del sufrimiento. Al final el ser humano, pues bueno, tiene épocas y hay momentos de sufrimiento, porque bueno, pues están esos momentos y eso existe, y la vida pues a veces hay, ¿no? Pero como ellos pues nos dan como consejos, ¿no? Siempre tienen algún consejo de decir, pues mira, a mí me pasó esto, pues hice aquello, ¿no? Y pues qué bonito ese compartir y eso, sacar de ellos lo positivo. Además a ellos también les viene bien el recordarles su pasado o sus luchas o sus superaciones o su paciencia o sus virtudes que han ido ejercitando poco a poco, porque para ellos es como decir, va, pues el Señor qué grande ha sido conmigo, ¿no? Es como un recordar y eso es siempre es bueno, siempre es bueno.
1: Este 26 de julio, 17º domingo del tiempo ordinario, sexta jornada mundial de los abuelos y las personas mayores, el Papa León XIV preside a las 12 del mediodía hora de Roma la oración mariana del Ángelus desde la Plaza de la Libertad en Castel Gandolfo, donde transcurre su periodo de descanso. Lo pueden seguir en directo con comentarios en español a través de la transmisión de Radio Vaticana y Vatican News. La ciudad de Cutervo, en Perú, vive este sábado 25 de julio la segunda jornada diocesana de la juventud, un encuentro que reúne a jóvenes de las distintas comunidades de la prelatura de Chota y Cutervo al norte del país. Bajo el lema Llamados a Amar, Enviados a Servir, los jóvenes participan en una jornada de encuentro con Cristo marcada por la oración, la formación, la fraternidad y la reflexión sobre su compromiso con la Iglesia y la sociedad. Tiene como protagonistas a las nuevas generaciones, llamadas a responder con generosidad al mensaje de Cristo y a vivir el amor y el servicio como expresiones concretas de la fe. Este encuentro cuenta con tres santos patronos: San Carlo Acutis, modelo de evangelización en el mundo digital; San Juan Pablo II, gran impulsor de la pastoral juvenil y de las Jornadas Mundiales de la Juventud; y Santa Rosa de Lima, primera santa de América, reconocida por su vida de oración, entrega y amor a Dios. La segunda jornada diocesana de la juventud se vive así como una oportunidad para fortalecer la fe de los jóvenes, renovar su compromiso con la Iglesia y animarlos a asumir con alegría y determinación su misión como discípulos misioneros, llamados a amar y enviados a servir. Hasta aquí, amigos oyentes, el programa informativo en lengua española de Radio Vaticana y Vatican News este sábado 25 de julio de 2026. Gracias por habernos acompañado. Que tengan un feliz fin de semana. Alabado sea Jesucristo, laudetur Jesus Christus.

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Buenas, buenas, buenas y santa, ¿cómo están todos ustedes en este sábado 25 de julio de 2026 en este programa que es Gracias Señor y que lo hacemos en el nombre del Padre y del Hijo y del Espíritu Santo? Amén. Ave María Purísima, sin pecado concebida, Sagrado Corazón de Jesús, en vos confío. Santiago Apóstol ruega por nosotros. Qué bueno que estar acá con los mates ricos, con una yerba que me han prestado, me han dado, que tiene un montón de yuyito, que la traje de ayer, del encuentro en Mantero. Así que bueno, con muchos sabores tiene la yerba, me estoy dando cuenta ahora. Bueno, hoy estamos celebrando al apóstol Santiago, hermano de el apóstol Juan. Junto con Pedro, estos tres apóstoles tuvieron una experiencia de cercanía con Jesús. Fue el primero en ser martirizado ahí por el año 44 y también estuvo en España y la Virgen del Pilar se le aparece. Mejor dicho, la Virgen se le aparece sobre un pilar y ahí toma la advocación de Nuestra Señora del Pilar. Hoy estamos celebrando a este gran amigo del Señor, gran apóstol del Señor, y por tanto los textos nos van a hacer referencia a esta fiesta, claramente. Bueno, como les decía, acá tomando unos ricos mates y queriendo escuchar lo que Dios nos dice, como decíamos ayer, si hay algo que nos da una certeza de lo que nos quiere decir Dios es la liturgia y los textos que ella nos brinda. En este caso hacen referencia a los textos del sábado a la mañana, ya a la tarde pertenecen a la liturgia dominical. Las misas de la víspera, se le dice, ya pertenecen a misa de domingo. Pero lo primero que vamos a hacer es pedir la ayuda al Espíritu Santo, porque sin su ayuda divina no hay nada en el hombre, nada que sea inocente. Entonces, que venga y sople sobre nosotros el Espíritu Santo y también sobre todos, toda la iglesia, para que anuncie, como lo hizo el apóstol Santiago, a nuestro Señor. Ven,

Gracias, gracias Señor por enviarnos tu Santo Espíritu sobre nosotros, porque lo necesitamos. Y este apóstol, bueno, es el patrono de la parroquia de Miyugori, donde se aparece la Santísima Virgen, así que estarán allí en Bosnia Herzegovina. El país es así, la ciudad es Miyugori, estarán de patronales. Vamos a leer el texto de Pablo, la carta de Pablo a los cristianos de Corinto, capítulo 4, versículo 7 al 15. Hermanos, nosotros llevamos un tesoro en recipientes de barro, para que se vea bien que este poder extraordinario no procede de nosotros, sino de Dios. Estamos atribulados por todas partes, pero no abatidos, perplejos, pero no desesperados, perseguidos, pero no abandonados, derribados, pero no aniquilados. Siempre y a todas partes llevamos en nuestro cuerpo los sufrimientos de la muerte de Jesús, para que también la vida de Jesús se manifieste en nuestro cuerpo. Y así, aunque vivimos, estamos siempre enfrentados a la muerte por causa de Jesús, para que también la vida de Jesús se manifieste en nuestra carne mortal. De esta manera, la muerte hace su obra en nosotros y en ustedes la vida. Pero teniendo ese mismo espíritu de fe, del que dice la Escritura, creí y por eso hablé, también nosotros creemos y por lo tanto hablamos. Y nosotros sabemos que aquel que resucitó al Señor Jesús nos resucitará con Él y nos reunirá a su lado junto con ustedes. Todo esto es por ustedes, para que al abundar la gracia, abunde también el número de los que participan en la acción de gracia para gloria de Dios. Palabra de Dios. Te alabamos, Señor.

Qué maravilla este texto de San Pablo, con qué quedarse de todo lo que allí dice. Quisiera meditar esta parte inicial. Nosotros llevamos un tesoro. Claro, en la fiesta del apóstol Santiago, el tesoro es Cristo. Jesús nos regaló una parábola que habla de la perla preciosa, por la cual dice alguien que vendía y compraba piedras, al encontrar una de gran valor, dice, vendió todo lo que tenía y se quedó con ella. Claramente hace referencia, es decir, uno puede tener muchos bienes en la vida, pero el mayor bien de todos es Jesús. Él es la perla preciosa por la cual vale vender todo, dejarlo todo y seguirlo. Entonces, el tesoro que llevamos, que dice San Pablo en esta fiesta de Santiago, es Jesús. Es la persona, la enseñanza, la experiencia, el vínculo con Jesús. Pero dice, lo llevamos en recipientes de barro. Claro, si recordamos el texto del Génesis, nos narra cómo Dios creó al hombre y lo creó de barro. Lo formó de arcilla y después sopló sobre sus narices el ruaj, el aliento de vida. Entonces, somos de una contextura frágil, débil. Entonces, por ahí no condice entre lo que se lleva y el recipiente, el tesoro y la vasija de barro. O sea, el tesoro de Jesús y la persona humana, ¿no es cierto?, que transmite. Dice, pero ¿por qué pasa esto de que Dios ha querido que Él se dé a los demás a través de nuestras fragilidades, en este caso de nuestra humanidad? Para que se vea bien que este poder extraordinario no procede de nosotros. El poder extraordinario no procede de la persona, sino de Dios. Entonces, siempre hay que tener en claro de que Dios utiliza mediadores, y son eso, mediadores de que son vasijas de barro, pero que lo que llevan es tesoro. Entonces, yo puedo o quedarme con el medio, con la vasija, con la persona que lleva, porque tengo un vínculo, un cariño, una familiaridad, una amistad, y perderme del tesoro, o a la inversa, solo ver el defecto del mediador, solo ver el defecto del que transmite, del apóstol, del misionero, y no poder descubrir el tesoro que lleva, no poder separar, no poder distinguir entre el recipiente y el tesoro. Entonces, claramente San Pablo acá habla de esta cuestión, de la experiencia de ver la fragilidad del apóstol, pero en esa fragilidad se manifiesta que es Dios el que obra, es Dios el que obra. Y también habla de llevar en sí, llevamos en nuestro cuerpo los sufrimientos de la muerte de Jesús. Claro, San Pablo habla de que tenía los estigmas, como el Padre Pío, las marcas de la pasión, las marcas de los clavos. El Padre Pío se veía claramente siempre en las manos esos guantes que cubrían y sostenían y absorbían la sangre que vertía de sus estigmas, de los agujeros que tenía en la mano, que Dios le había regalado por 50 años. Se lo dio el 20 de septiembre de 1918 de forma constante hasta el 20 de septiembre de 1968, 3 días antes de su muerte. Él fallece el 23 de septiembre de 1968. Entonces, durante 50 años, los estigmas ya desde 1910. Es decir, por 8 años aparecían y desaparecían. Entonces,
esta experiencia del Padre Pío, que es más cercana a nosotros, porque tenemos fotos, porque hay videos, porque se filmaron esas misas y demás. Aquí San Pablo dice, también él llevaba en su cuerpo, y dice, así aunque vivimos, estamos siempre enfrentados a la muerte, para que también la vida de Jesús se manifieste en nuestra carne mortal. Es decir, él manifestaba a Dios, era portador de Dios. En medio de sus fragilidades, era un portador de Dios. Dice, y de esa manera la muerte hace su obra en nosotros y en ustedes la vida. Es decir, el apóstol vive esta lucha que genera en él padecimiento, pero en los otros vida. Y esto también lo decía el Padre Pío. Dice, ustedes no saben lo que el sufrimiento que me causan todas estas, no solo físicas, que lo tenía por supuesto, sino espirituales. Pero lo sufrí y lo padecía al ejemplo de Cristo por el bien de los demás. Sufrir con Cristo a la manera.

vida de Cristo, es decir, por el bien de los otros. ¡Qué vocación! ¡Qué vocación! Que solo pueden comprender quienes son llamados a ella. Bien, cuánto más para meditar, pero vamos a ir al Salmo que la liturgia nos ofrece para este día de fiesta, que es el Salmo 125.

Evangelio de nuestro Señor Jesucristo según San Mateo. La madre de los hijos de Zebedeo se acercó a Jesús junto con sus hijos y se postró ante él para pedirle algo. ¿Qué quieres?, le preguntó Jesús. Ella le dijo: manda que mis dos hijos se sienten en tu reino, uno a tu derecha y el otro a tu izquierda. No saben lo que piden, respondió Jesús. ¿Pueden beber el cáliz que yo beberé? Podemos, le respondieron. Está bien, le dijo Jesús, ustedes beberán mi cáliz. En cuanto a sentarse a mi derecha o a mi izquierda, no me toca a mí concederlo, sino que esos puestos son para quienes se los ha destinado mi Padre. Al oír esto, los otros 10 se indignaron contra los dos hermanos. Pero Jesús los llamó y les dijo: ustedes saben que los jefes de las naciones dominan sobre ellas, y los poderosos les hacen sentir su autoridad. Entre ustedes no debe suceder así. Al contrario, el que quiera ser grande, que se haga servidor de ustedes. Y el que quiera ser el primero, que se haga su esclavo, como el Hijo del Hombre, que no vino para ser servido, sino para servir y dar su vida en rescate por una multitud. Palabra del Señor. Gloria a ti, Señor Jesús.

En esta oportunidad quisiera meditar sobre el pedido del hombre y la vocación que Dios tiene preparada para cada uno. Muchas veces nosotros pedimos algo para nuestra vida, anhelamos, deseamos algo y lo ponemos en primer lugar. Pero siempre hay que discernir, quizás es algo bueno, es algo genuino, quizás también coincide con la voluntad de Dios, pero eso es lo que hay que hacer. A ese anhelo, a ese deseo que puedo tener, debo ponerlo en oración, en discernimiento, para saber si realmente eso que anhelo y deseo también condice, concuerda con lo que Dios pensó para mí. ¿Por qué digo esto? Porque viene la madre de los hijos de Zebedeo a pedir algo. Dice, se postró ante él para pedirle algo. Y Jesús dijo, pidan. Entonces, fue a hacer algo, dice, ¿qué quieres? Y pide puestos a izquierda y derecha. Y entonces, uno podría decir, bueno, ¿qué están pidiendo? Quizás uno dice, bueno, estar cerca del maestro, servirlo de cerca. Uno puede como purificar ese pedido, ¿me explico? De un pedido más de orden egoísta o de amor propio, de orgullo, de querer sobresalir, uno puede reconducirlo. Por eso digo que es importante esos anhelos, esos deseos, ponérselos en manos del Señor y discernir y purificar, porque habían sido elegidos para estar cerca del Señor y son los príncipes de la iglesia, son los que van a juzgar a todos, así lo ha dicho el Señor. No es poco el lugar que han adquirido. Entonces, pero quizás pidieron relevancia sobre los demás. Pero si uno observa, estos dos junto con Pedro han tenido una relevancia. Es decir, hay ya algo que Dios ha pensado en eso y ha suscitado y ha movido. Pero quizás, bueno, acá se por eso digo que hay que purificarlo. No rechazarlo de plano, no considerarlo como algo malo. Entonces, la pregunta es, ¿pueden beber el cáliz que yo beberé? Habla de la pasión. Santiago decimos que va a ser el primer mártir. Por tanto, va a beber de ese cáliz. O sea que este podemos se realizó. Pero Jesús dice, está bien, el cáliz lo van a beber. Ahora, en cuanto a estos puestos, eso lo determina Dios. Eso lo determina Dios. Entonces, en la vida nosotros tenemos que ver qué es lo que ha determinado Dios para nosotros. ¿Cuál es nuestra vocación? Porque, como les decía también en la primera lectura, Dios tiene algo pensado para cada uno. Y solo esa persona lo puede llevar a cabo. Y solo esa persona puede comprenderlo. Y solo esa persona tiene todo lo necesario. Quizás frente a la incomprensión de los demás. Entonces, ¿qué sacamos de este día del apóstol Santiago? Este llamado, este vocacionado por Jesús a seguirlo de cerca. Es decir, ese anhelo que puedo tener en mi corazón, ponérselo en oración y en consideración a Dios y en discernimiento. También puede ser con un director espiritual, que es una figura importante para los cristianos, para el crecimiento, en donde quien te acompaña espiritualmente va haciendo el discernimiento de forma objetiva y te va mostrando por dónde te quiere llevar el Señor. Y de modo que no sean tus caprichos, tus mezquindades, tu pecado el que te dirija, sino el Santo Espíritu de Dios. El Señor esté con ustedes y la bendición de Dios Todopoderoso, Padre, Hijo y Espíritu Santo, descienda sobre ustedes y permanezca para siempre. Muy bien, hoy bendición de embarazada, hoy tenemos el cuarto nivel de parada, así que le pido oración,
mañana el Día de los Abuelos, así que los esperamos en las celebraciones de la misa, mañana domingo a las 10, aquí en el Centro Parroquial, a las 18, en la Capilla de Lourdes, Uncal y Santa Teresita, a las 19:30 aquí en el Centro Parroquial, la última misa como párroco de fin de semana, empiezan las últimas misas de estos días. Y el 31, Dios mediante, será cuando asuman el nuevo párroco, el padre Milton Senestrari, y el nuevo vicario, el padre Ariel Gutiérrez. El padre Valentín Bentancur ha sido designado como vicario parroquial de la Basílica Nuestra Señora de Aránzazu en la ciudad de Victoria. Y bueno, y quien les habla, párroco de Nuestra Señora de las Islas y también de Misión San Pedro, parroquia San Pedro. Así que que voy a asumir el domingo 2 de agosto. Bueno, que tengan un excelente día. Nos estamos reencontrando, si Dios quiere, el próximo lunes. Chau, chau.

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Escúchame, Jesús, desde la cruz en la que tú fuiste clavado, me acompañas desde niño, el universo me acompañas como fuente de cariño, de inspiración, de alabanzas. Se dijo todo de ti, desde el sueño la esperanza, pero de pronto en mi alma nació la curiosidad. Quiero saber qué se hizo de la cruz en la que sufriste, Jesús. Jesús, yo quisiera saber después qué pasó. Si en otro mortal se usó la cruz en la que te clavaron, o si después la quemaron, o si alguien la guardó. Tu manto se conservó, la Verónica también, pero ¿quién me dice, quién? ¿Cuál fue el final de la cruz? O si conociste el árbol, quiero saberlo, Jesús.

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recemos juntos la oración por la patria. Jesucristo, Señor de la historia, te necesitamos. Nos sentimos heridos y agobiados. Precisamos tu alivio y fortaleza. Queremos ser nación, una nación cuya identidad sea la pasión por la verdad y el compromiso por el bien común. Danos la valentía de la libertad de los hijos de Dios para amar a todos sin excluir a nadie, privilegiando a los pobres y perdonando a los que nos ofenden, aborreciendo el odio y construyendo la paz. Concédenos la sabiduría del diálogo y la alegría de la esperanza que no defrauda. Vos nos convocás. Aquí estamos, Señor, cercanos a María, que desde Luján nos dice: Argentina, canta y camina. Jesucristo, Señor de la historia, te necesitamos.

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Nos sentimos heridos y agobiados. Precisamos tu alivio y fortaleza. Queremos ser nación, una nación cuya identidad sea la pasión por la verdad y el compromiso por el bien común. Danos la valentía de la libertad de los hijos de Dios para amar a todos sin excluir a nadie, privilegiando a los pobres y perdonando a los que nos ofenden, aborreciendo el odio y construyendo la paz. Concédenos la sabiduría del diálogo y la alegría de la esperanza que no defrauda. Vos nos convocás. Aquí estamos, Señor, cercanos a María, que desde Luján nos dice: Argentina, canta y camina. Jesucristo, Señor de la historia, te necesito.

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1: Son las 4 en punto.
2: ¡Qué lindo!

Muchas veces cometí el error de pensar que ciertas cosas que me pasaban no me las merecía. Incluso este tiempo que hoy estoy viviendo. Por el error de pensar de que Dios puede bendecirme en la medida de que yo hago tal o cual cosa. Sin embargo, doy testimonio de que Dios me ha bendecido aún siendo quien soy, o mejor aún siendo quien fui, con mi historia, con mis egoísmos, mis faltas de fe, mis idas y venidas. Aún así, me ha amado y me sigue amando. Pude experimentar que Dios no espera nada a cambio para darnos su amor. Porque si así fuese, ¿con qué pagaré al Señor todo el bien que me hizo? ¿Cómo podré pagar la entrega de Jesús en la cruz? Y Dios, aún sabiendo que no puedo de ninguna manera pagarle, aún así se entrega con un amor extremo por mí y por vos.

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Sangre reseca en la mañana, llorando siglos a la voz del sol. El grito inca estremeció el dolor. Silencio.

Lluvia que viene de Dios, antiguo el cansancio y lento su andar. Tiene una lanza por el cardón y en sus espinas dejó las manos para la sangre con otro color. Y al rayo loco dio su corazón. El destino de tu nombre es

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0: también para contarle de un viejito que él no pudo. Te animaba a tocar unos ruiditos con la guitarra, así como para que la vieja recite. Jugandito. Tin, tin, tin, tin, tin. Más suavecito. Este viejito, los hijos se lo desparramaron, era viudo. Se fueron buscando el sustento a las grandes ciudades. Y le hacía falta el cariño de los hijos. Y llegó a tener, en esa escasez, llegó a tener el sueño de Gepetto. Gepetto es el que hizo el Pinocho. Pero en la Trala Sierra, en esos años, no había pino para hacer un Pinocho. Era carpintero él. No había pino para armar un Pinocho. Había mucho tala y se mandó un talocho. Para que vean que el corazón humano se da maña para poner en movimiento la sagrada palabra amor. Cuentan que hace muchos, muchos años, cerquita de Mina Clavero, hubo un viejito tornero que torneaba artesanía y que después las vendía en un puestito rutero. Abajo de un angarrobo pasaba el invierno entero, torneando los ceniceros, los mates y las hierberas, trabajando la madera. Sus manos se hacían cuero. Lo mismo hacía una orquesta con un nidito de hornero que un caballo con su apero, una cabrita, un cencerro, la cabeza de Martín Fierro, y les vendía en enero. Los de todo por dos pesos lo dejaron a la ruina. Gusta más una gallina de color inalterable, articulada, lavable, importada más en China. Los hijos lo habían dejado cuando tuvieron la edad, rumbeando para la ciudad, buscando otro horizonte, y el viejo en medio del monte conoció la soledad. Viviendo de tiempos idos, su recuerdo repasaba y vuelta a vuelta pensaba en la historia de Gepetto. Calladito y en secreto, una idea germinaba. Desempolvó bien el torno y se puso a trabajar. Los vecinos del lugar escuchaban sorprendidos que el viejo metía ruido, mete tornear y cantar. Y al cabo de pocos días, el viejo había fabricado un muñeco articulado con ojos de piquillines y en la cabeza unas crines de pelo a la santo estado. Mientras dormía esa noche sobre su catre tijera, sintió unos ruidos afuera. Y cuando se acercó a bichar, encontró, mete a bailar al muñeco de madera. ¡Ah! ¡Ya tenía compañero! El viejito estaba chocho, se lo ponía a cococho, trepaba por los senderos. Iba cayendo la noche y la niebla se cerraba. Parece que me olvidé. Se me coaguló un cruce. Un traguito de agua. Chocho, se lo ponía a cococho, trepaba por las laderas y pasaba horas enteras chivateando con talocho. Del mundo de atrás de la sierra, ¿qué es esto? Era Córdoba. Del mundo de atrás de la sierra, el viejo le había hablado y el chico estaba intrigado. Y una vuelta, aprovechando que el viejo estaba siesteando, se escapó para el poblado. Vio los ulques. Autos y motos, ónimos de 20 asientos, casas hechas con cemento. Por las calles retozaba todo brillo, lo alumbraba, andaba lo más contento. Iba cayendo la noche y la niebla se cerraba. El muchacho maliciaba que lo estaban esperando, pero siguió chuncaneando de tan contento que estaba. El pobre viejo en el rancho se había asustado y mucho. El chico no era muy ducho para andar por el poblado. Ingenuo, poco avispado, más bien tirando a canducho. El muñeco frente al biógrafo, así le decían al cine antes, el muñeco frente al biógrafo, un afiche atropelló. Era la Brigitte Bardot, una Barbie, una princesa. Y viendo tanta belleza, clavó el asta y hocico. Quedó estirado largo, largo al costado de la vedera. Calculó la boletera, las ganancias que obtendría si en el biógrafo exhibía al muñeco de madera. Lo hizo de entrar en la casa. Le convidó unas galletas, le enseñó a hacer morisqueta, le dio unos chocolatines, pero le ató unos piolines igual que una marioneta. Lo encontró el viejo. ¡Hijo mío! Le gritó. El facón desenvainó, cortó los hilos de un tajo. ¡Venga conmigo, carajo! Y en los brazos lo cargó. Quería retar al chico, pero de tanta alegría lo retaba y se reía. Y mientras lo llevaba alzando, el viejito iba notando que el cuerpo se adormecía, el cuerpo se hacía suave y despedía calor. El viejito presintió que el muñeco entre sus manos se estaba volviendo humano a fuerza de puro amor. En chico de carne y hueso, tal ocho estaba cambiado. Solo le habían quedado los ojos de piquillines y en la cabeza unas crines de pelo a la santo.
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0: Derrama, Señor, tu gracia en nuestros corazones, a fin de que, habiendo conocido por el anuncio del ángel el misterio de la encarnación de tu Hijo, nuestro Señor Jesucristo, podamos, por los méritos de su pasión y cruz, llegar a la gloria de la resurrección. Por Jesucristo nuestro Señor.
1: Amén.
0: Amén. Ave María Purísima,
1: sin pecado concebida.
2: Son las 6:02.

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3: Yo soy una cantante católica. Yo soy una esposa, madre de tres hijos, que también es cantante católica. Mi hogar es primero, mi familia es primero. Señores, ustedes me ven andando mucho, como en muchos conciertos, algunos fines de semana, pero yo soy súper consciente de que mi primer ministerio es mi hogar. Yo soy una ama de casa feliz y a mucha honra, ¿ok? Mi día a día no es escenario ni micrófono. Mi día a día es limpiar, cocinar, ir al súper, ir a citas con mi esposo, ir a las actividades escolares y sociales de mis hijos, jugar con ellos, especialmente cuidar mucho a Liam, que es mi niño que está en el espectro de autismo, gracias a Dios del lado leve, pero él requiere mucha atención, leer, hacer ejercicios, cosas administrativas del ministerio y del hogar, apartar tiempo para proyectos creativos, como escribir canciones, planear y crear contenido. Esto es aparte de la vida de oración que todos estamos llamados a seguir. Cuando Edwin y yo éramos jóvenes, hace mucho tiempo, antes de los niños y eso, teníamos mucho más tiempo para dedicarle al servicio. Hoy también lo hacemos, dedicamos mucho tiempo al ministerio, pero ahora servimos en capacidades diferentes. Nuestro hogar toma prioridad y luego viene lo que es el ministerio de evangelización a través de la música, porque la verdad sí nos sentimos muy llamados a esto también. Por supuesto, Él nos regaló este hogar para que lo cuidemos y evangelicemos aquí de una forma cercana y especial. Servir al Señor a través del canto es importante para nosotros, nos encanta muchísimo, pero la familia toma prioridad, no podemos descuidarla, es una misión sagrada. Te cuento eso para animarte a que vivas al máximo la misión que Dios te llamó a ti a vivir. Cuídala, vívela y glorifica a Dios.

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Buenos días, queridos hermanos, reunidos acá en el Templo de Basílica Inmaculada Concepción y los que desde sus hogares nos acompañan en esta celebración junto al Padre Párroco Presbítero Gregorio Agustín Nadal Salazar. Nos ponemos de pie cantando el canto número A9, Pueblo de Dios.

0: En el nombre del Padre, del Hijo y del Espíritu Santo.
1: Amén.
0: Queridos hermanos, que la celebración del amor de Dios que nos tiene a cada uno de nosotros llene nuestra vida de profundo gozo y de paz, y que estos dones estén siempre con todos ustedes.
1: Y con tu espíritu. Hermanos, una vez más Jesús nos reúne y nos invita a seguir su camino. Hoy nos llama a descubrir el valor absoluto del reino y la actitud que debemos asumir frente a él como verdaderos hijos suyos.
0: Como hijos amados, imploremos entonces ahora la misericordia y la ternura de nuestro buen Jesús. Tú que nos amaste desde toda la eternidad, Señor, ten piedad.
1: Señor, ten piedad.
0: Tú que nos diste la prueba evidente de tu amor en la cruz, Cristo, ten piedad.
1: Cristo, ten piedad.
0: Tú que nos donas el Espíritu Santo, ese dulce huésped de nuestra alma, Señor, ten piedad.
1: Señor, ten piedad.
0: Y Dios Todopoderoso tenga misericordia de nosotros, perdone nuestros pecados y nos lleve a la vida eterna.
1: Amén.
0: Unidos aquí en la Basílica y a todos los que por medio de la radio celebran la Eucaristía, elevemos nuestra oración a Dios Unitrino rezando juntos. Gloria a Dios en el cielo y en la tierra paz a los hombres que ama el Señor. Por tu inmensa gloria te alabamos, te bendecimos, te adoramos, te glorificamos, te damos gracias, Señor Dios, Rey Celestial, Dios Padre Todopoderoso, Señor Hijo Único Jesucristo, Señor Dios, Cordero de Dios, Hijo del Padre, tú que quitas el pecado del mundo, ten piedad de nosotros. Tú que quitas el pecado del mundo, atiende nuestra súplica. Tú que estás sentado a la derecha del Padre, ten piedad de nosotros, porque solo tú eres santo, solo tú, Señor, solo tú, Altísimo Jesucristo, con el Espíritu Santo, en la gloria de Dios Padre. Amén. En este día de San Joaquín y Santa Ana, agradecemos y pedimos por los abuelos, las abuelas, en su día. Vamos los que están aquí, también los que en la comunión de los santos están con el Señor, vamos a rezar, y también por Lucas, que es, ahora vamos a escucharlo, que va a proclamar la palabra de Dios, un joven de aquí, de nuestra comunidad, que se ha integrado hace un buen tiempo y ahora se va a Alemania a hacer un intercambio allá, así que él es el abanderado de la UTN, ¿no? Así que tenemos un orgullo también de exportar algo bueno, así que Lucas, vamos a rezar esta misa por vos y que Dios te acompañe y puedas brindarte y ser cada vez una mejor persona, un buen cristiano, y también compartir todo lo que Dios te va dando para todos nosotros. Oremos. Dios nuestro, protector de los que esperan en ti, fuera de quien nada tiene valor ni santidad, acrecienta en nosotros tu misericordia, para que, bajo tu guía providente, usemos de los bienes pasajeros de tal modo que ya desde ahora podamos adherirnos a los eternos. Por nuestro Señor Jesucristo, tu Hijo, que vive y reina contigo, en la unidad del Espíritu Santo y es Dios por los siglos de los siglos.
1: Amén. Hermanos, una vez más Jesús nos reúne y nos invita a seguir su camino. Hoy nos llama a descubrir el valor del reino, pero además, como creyentes, escuchamos la palabra de salvación. Dispongamos nuestro corazón para que esa palabra nos llegue y nos anime a seguir el camino del reino.
2: Lectura del primer libro de los Reyes. El Señor se apareció a Salomón en un sueño durante la noche y le dijo: pídeme lo que quieras. Salomón respondió, Señor, Dios mío, has hecho reinar a tu servidor en lugar de mi padre David. A mí, que soy apenas un muchacho y no sé valerme por mí mismo. Tu servidor está en medio de tu pueblo, el que tú has elegido. Un pueblo tan numeroso que no se puede contar ni calcular. Concede entonces a tu servidor un corazón comprensivo para juzgar a tu pueblo, para discernir entre el bien y el mal. De lo contrario, ¿quién sería capaz de juzgar a un pueblo tan grande como el tuyo? Al Señor le agradó que Salomón le hiciera este pedido y le dijo, «Porque tú has pedido esto, tu servidor está en medio de tu pueblo, el que tú has elegido, un pueblo tan numeroso que no se puede contar ni calcular. Concede entonces a tu servidor un corazón comprensivo para juzgar a tu pueblo, para discernir entre el bien y el mal».

0: marido y le dijo: porque tú has pedido esto y no has pedido para ti una larga vida, ni riqueza, ni la vida de tus enemigos, sino que has pedido el discernimiento necesario para juzgar con rectitud, yo voy a obrar conforme a lo que dices. Te doy un corazón sabio y prudente, de manera que no ha habido nadie como tú antes de ti, ni habrá nadie como tú después de ti. Palabra de Dios.
1: Te alabamos, Señor.

0: Lectura de la carta del apóstol San Pablo a los cristianos de Roma. Hermanos, sabemos que Dios dispone todas las cosas para el bien de los que lo aman, de aquellos que Él llamó según su designio. En efecto, a los que Dios conoció de antemano, los predestinó a reproducir la imagen de su Hijo, para que Él fuera el primogénito entre muchos hermanos. Y a los que predestinó, también los llamó. Y a los que llamó, también los justificó. Y a los que justificó, también los glorificó. Palabra de Dios.
1: Te alabamos, Señor.

0: finas, y al encontrar una de gran valor, fue a vender todo lo que tenía y la compró. Palabra del Señor.
1: Gloria a ti, Señor Jesús.
0: Después de la emoción, la decepción del domingo pasado con el Mundial, ¿no? Y de todo lo que hemos vivido esta semana, no sé si recordarán lo que hemos meditado el fin de semana pasado, ¿no? Nos quedamos con la derrota, ¿no? Pero se los recuerdo, ¿no? Es decir, el domingo pasado Dios nos decía que somos trigo, es decir, tenemos la bondad. ¿Se acuerdan ese evangelio que hablaba del trigo y la cizaña, ¿no? Dios plantó nosotros y nos hizo buenos. Y eso es hermoso porque nosotros nos definimos y tenemos que definirnos desde esa dimensión de bondad, ¿no? Y no soy un desastre, soy bueno, aunque haga algunos desastres, ¿no? Podemos decir, lo que nos define, la esencia nuestra, es que Dios plantó en nosotros trigo, ¿no? Entonces el otro no es aquello, esa cizaña, sino que tiene, como yo, como vos, una dimensión también de cizaña. Pero lo que nos define es lo que Dios sembró, ¿eh? Esa bondad, eso que somos buenos ontológicamente desde el ser, ¿no? Pero en nosotros también nos recorre esa cizaña, esa dimensión que a Pablo lo lleva a decir, no hago el bien que quiero y hago el mal que no quiero. Esta tensión permanente que se da en nosotros entre trigo y cizaña, yo les decía que a lo largo de la historia ha aparecido, los griegos hablaban de Ibris y Sofrosines, después un poquito más acá también en la historia, los filósofos, los teólogos han hablado de eso, San Agustín decía el hombre viejo y el hombre nuevo, es decir, esa tensión que tengo entre el cristiano que soy ahora y mi pasado que cada tanto me aparece y me tormenta, ¿no? Santo Tomás de Aquino decía de la gracia, la virtud, pero también el vicio, ¿no? Después también un poquito más acá en la historia, Nietzsche hablaba de eso, de lo apolíneo y lo dionisíaco. Incluso en la literatura también aparece muchísimo y en las películas también, ¿no? Esa dimensión de ese lado que hago a veces lo que no quiero y a veces no hago lo que quiero, ¿no? Pero ante esa tensión que también te recorre a vos, porque esto no es cosas del pasado, es decir, ¿a quién no le pasa a veces eso, ¿no? Bueno, esa tensión que tenemos nosotros, de aquí hasta que nos vayamos, Jesús nos invita a que no nos desesperemos, sino que hagamos crecer, y ese es el desafío de nuestra fe, hacer crecer lo bueno. A veces el cristianismo, o algunos sectores, o unas personas, se dedican más a trabajar el tema de la cizaña que a dedicarle tiempo al amor, a las cosas buenas, al trigo. Como que yo rezo para no pecar, adoro para no pecar, vengo a misa para no pecar, es decir, estoy más obsesionado por la cizaña y observándola y mirándola y peleándola, que después es peor porque cuanto más la miras, más crece, que en lugar de rezar para amar, venir a misa para amar, la gratitud para amar también. Nosotros, nuestro trabajo, y hoy estamos acá justamente ¿para qué? Para que crezca el trigo. Porque a lo mejor sí, en la semana apareció lo otro, ¿no? Pero justamente volvemos para decirle, Señor, quiero que tú que eres bueno, sigas acrecentando en nosotros lo bueno y lo conserves, ¿no? Dice también una oración muy linda. Así que, pero para eso yo les decía que para acrecentar lo bueno, tenemos que tener algunas actitudes. En primer lugar, como les decía, dedicarnos más a lo bueno y no tanto a lo malo. Dedicarle tiempo, esfuerzo, para poner nuestra mirada, nuestro corazón en las cosas de Dios que son buenas. Y donde hay bondad, ahí está Dios también, dice la palabra de Dios, ¿no? Primero, dedicarnos a eso, a las cosas buenas. Segundo, aceptar esa tensión, aceptarla, es decir, sí, soy trigo y tengo cizaña. Tercero, flexibilidad. ¿Se acuerdan esto o no? Solamente el Mundial les hizo olvidar, ¿no? Pero para acrecentar lo bueno en mí, tengo que tener esa dimensión espiritual y humana de la flexibilidad, que no es permisividad, y evitar la rigidez. Señor, le dijeron a Jesús, cortamos la cizaña. Y usted, yo le hubiese dicho, por supuesto, sáquenla. Y Jesús dijo, no, no, dejen que convivan, porque al arrancar la cizaña podés también arrancar el trigo. ¿Cuántas veces uno, por hacer una corrección a alguien, termina lastimándolo y hiriéndolo más también? Entonces, la flexibilidad, que no es permisividad, les digo, es necesario. Pero también dos cualidades de Dios para acrecentar en nosotros las cosas buenas, ¿no? Primero, Dios juzga con serenidad, la serenidad. Y el Salmo domingo pasado decía, el Señor es lento para el enojo. Y acá me parece que se las vuelvo, anótensela por favor, para que yo, vos, acrecentemos todos los días lo bueno, es necesario serenidad y lentitud. ¿Se la van a acordar? Serenidad y lentitud. ¿Cuántas veces ha crecido la cizaña por no haber tenido la serenidad para pensar y la lentitud para reaccionar? En los grupos de WhatsApp, bendito WhatsApp, aparece mucho eso, ¿no? Es decir, uy, qué problema, mirá lo que mandé y metí mal el dedo y aquello. Es decir, porque faltó serenidad para pensar y comentar algo y lentitud para poner el dedo en ese lugar donde no tendría que haberlo puesto también, ¿no? Entonces, si vos querés acrecentar el trigo de Dios, lo bueno de Dios en vos, serenidad y lentitud también, ¿no? Y lo último también en base a eso, no andar mirando tanto ni siquiera la propia cizaña, pero tampoco la cizaña del otro. Porque si yo ando por la vida diciendo, aquello está mal, el otro tal cosa, mirá lo que hace el fulano, mirá aquello, si siempre ando mirando la cizaña ajena y de la vida, por tanto también la hago crecer en mi propio corazón. Entonces, vamos a pedirle a Dios eso, ¿no? Que nuevamente podamos hacer crecer lo bueno. Pero para crecer lo bueno, hoy Dios nos da una pista más. Vamos, anótelo, por favor. La pista que hoy nos da Dios, que para que eso bueno crezca, es necesario pedir el don de la sabiduría. La primera lectura, el muchachito, Salomón, que era el hijo del gran rey David, este rey que pudo, David, pudo unir todas las tribus y los dos reinos, él en un sueño aparece Dios y le dice Dios, pedime lo que vos quieras. Y yo les pregunto a ustedes ahora, ¿no? ¿Qué quieren pedirle a Dios? ¿Qué los trajo a misa? ¿Qué le quieren pedir a Dios en este momento? Porque así como se le apareció a él, también se nos aparece a nosotros acá. Y está con nosotros el Señor Jesús, la Virgen, los santos, el Padre, el Espíritu y la comunión de todos. Hoy también, como a Salomón se nos dice, ¿y vos qué querés pedirme? ¿Y qué hizo Salomón entonces ahí? Le dijo, dame fama, dame fuerza para matar a estos atorrantes que tengo. No dijo nada de eso. Le dijo, y era un muchachito. A veces decimos que la juventud está perdida. No. Un jovencito con tremenda responsabilidad. Le dijo Dios, dame un corazón comprensivo. Que entienda a la gente. Que los entienda en su trigo y en su cizaña. Que le entienda en su debilidad y en su fortaleza. Dame esa compasión y esa mirada así compasiva y comprensiva. Que no me quede solamente mirando en mis ejércitos, la fortaleza, sino que también entienda que hay una historia detrás de cada uno de ellos y que para poder decir algo tengo que entender también su vida. Y eso le pidió este muchachito, ¿no? Qué grande, ¿no? Qué gran pedido. Entonces Dios quedó chocho, dijo, ay, sí, Salomón, ¿cómo no te voy a dar eso, no? Y encima me pediste discernimiento para juzgar entre el trigo y la cizaña, entre el bien y el mal. Entonces Dios le dijo, Salomón, ¿qué? Le dijo, bueno, te doy, ¿qué? La sabiduría. ¿Y qué es la sabiduría? San Agustín un día le dijeron, ¿quién es una persona sabia? Y él dijo, sabia es aquella persona que pescó el arte de ser feliz. Y dijo más, feliz es aquella persona que se sabe amada y puede amar. Qué lindo, el arte de amar. aprender el arte de amar, el arte de ser feliz. Un paréntesis, si le gusta la literatura, Ovidio, un filósofo de los grandes, ¿no? Dos años antes de Cristo, escribió 3 libros hermosos sobre el arte de amar. No sé si lo van a leer, pero uno más cercano es de Erich Fromm, El arte de amar. Es una joyita para leerlo también, El arte de amar, de Erich Fromm. Cierro el paréntesis. Entonces, ¿por qué les dije de pedir sabiduría para acrecentar lo bueno en nuestra vida? Porque justamente la sabiduría es esa felicidad y ese amor. Y esa es la perla y el tesoro escondido del Evangelio. ¿Se entiende? Es decir, así como nosotros, Dios nos plantó en el corazón el bien, también dejó en vos y en los demás la felicidad y el amor. Y ese es, te digo, el tesoro y la perla al cual nosotros siempre buscamos y tenemos que ser buscadores. Pero ya están adentro nuestro, y esa es la buena noticia. Dios plantó en vos el arte de amar, el arte de ser feliz, el trigo entonces, ¿no? Y acá está el desafío para esta semana y vamos redondeando. Porque, como les dije, bueno, la bondad, la felicidad y el amor, nosotros para conservar esas 3 cosas tenemos que hacer transacciones. ¿Cómo, padre? Sí, transacciones. Jesús dice, un hombre se encontró con una perla, es decir, encontró la felicidad, encontró el amor, encontró lo bueno. Entonces, ¿qué hizo? Fue, vendió todo para quedarse con eso. Vos y yo todos los días tenemos que hacer transacciones para conservar la paz, para conservar el amor, para conservar también la felicidad. Les pongo un ejemplo muy hipotético, ¿no? Si yo hace mucho tiempo camino 10 kilómetros todos los días, ¿no es cierto? Porque he encontrado lo bueno de la salud, porque me hace ser feliz, porque también me hace amar a los demás también. Pero cada vez que suena el despertador, tengo que transaccionar con mi goyo que me dice, quédate a dormir, que está tan lindo acá, ¿no es cierto? ¿No? Y ahí entonces, ¿qué tiene que hacer? Cuando yo descubrí lo bueno que es eso, lo feliz que me hace, porque puedo rezar, porque puedo caminar, cuando descubro también el bien que me hace, entonces ahí está la transacción. Nosotros también en la vida de la convivencia, en casa, también tenemos que, para conservar y acrecentar el amor, para acrecentar lo bueno, para ser felices, también tenemos que hacer un montón de transacciones. Hay una frase que me gusta, que se los he dicho, que a veces es preferible tener paz antes que tener la razón. ¿Cuántas veces en casa, por pelear, perdemos la paz, perdemos el tesoro? Entonces, seamos inteligentes en esta vida y pidámosle a Dios la inteligencia, que es la sabiduría, para darme cuenta por quién y qué voy a vender cada vez que aparezca el trigo, la perla, el tesoro, y si soy capaz de quedarme con esa, y entonces tenga que vender algo para quedarme con ello, ¿no? A lo mejor tenga que vender mi ego herido, a veces el yo quiero que las cosas se hagan como yo quiero, porque yo las conozco. Bueno, si encontraste el tesoro, si sabés que está la felicidad, el amor y lo bueno, animate a vender esa razón o eso que hace que si vos te quedás con eso, te quedás sin el tesoro, sin el amor, sin la felicidad y sin lo bueno, ¿no? ¿Se entiende? Entonces, pidámosle a Dios esta gracia, ¿no? Salgamos y démonos cuenta que la vida, en la vida, el Señor nos invita a eso, a hacer ese comercio. Todos los días me levanto y digo, hoy, ¿con quién me voy a encontrar? ¿Con qué voy a vender algunas cosas para que al terminar el día haya crecido en lo bueno, en el amor y en la felicidad? Si hacemos esto, podremos no solamente vivir sabiamente, sino también ser cada día más sabio. Porque sabio es justamente haber gustado internamente lo que es la felicidad, lo que es el amor, lo que es lo bueno. Y ante eso, entonces podemos decirle, sí, lo compro, quiero para mi vida apostar todos los días por lo bueno, por lo que me hace bien, por lo bello, por lo que me hace feliz. En definitiva, que pueda apostar todos los días por el reino. Lo pedimos profesando la fe. Creo en Dios, Padre
1: Todopoderoso, y creador del cielo y de la tierra. Creo en Jesucristo, su único Hijo, nuestro Señor,
0: que fue concebido por obra y gracia del Espíritu Santo. Nació de Santa María Virgen, padeció bajo el poder de Poncio Pilatos, fue crucificado, muerto y sepultado, descendió a los infiernos, al tercer día resucitó de entre los muertos, subió a los cielos, está sentado a la derecha de Dios Padre Todopoderoso, desde allí ha de venir a juzgar a vivos y muertos. Creo en el Espíritu Santo, la Santa Iglesia Católica, la comunión de los santos, el perdón de los pecados, la resurrección de la carne, la vida eterna. Amén. A Dios vamos a presentarle entonces nuestra oración comunitaria.
1: A cada invocación responderemos: Padre, escúchanos. Por la Santa Iglesia y el Papa León, para que a través de ellos descubramos que, mediante el desprendimiento de todo, podremos adquirir la verdadera perla que es tu reino. Oremos: Padre, escúchanos. Por los líderes de las naciones, para que trabajen por la prosperidad y el progreso, sin perder de vista lo esencial, es decir, las personas y los valores humanos más profundos. Oremos: Padre, escúchanos. Por nuestro país, para que todos los que lo habitamos volvamos a hacer de Dios el centro de nuestras vidas y así construyamos una verdadera patria de hermanos. Oremos: Padre, escúchanos. Por los enfermos y los necesitados, los explotados y los marginados, para que descubran en el cuidado cariñoso de nosotros, sus hermanos, la bondad de Dios. Oremos: Padre, escúchanos. Por nosotros y nuestra comunidad, llamados a descubrir el tesoro escondido, para que vivamos en la unidad y seamos creadores de reconciliación en nuestras familias y nuestros barrios. Oremos: Padre, escúchanos.
0: Por los abuelos, para que los nietos descubran en ellos el tesoro y la perla que Dios ha dejado en sus vidas. Oremos:
1: Padre, escúchanos.
0: Padre, recibe nuestra oración, que hoy, en el comienzo de este día, queremos confiar y dejar en el corazón de tu Hijo, quien vive y reina por los siglos de los siglos.
1: Amén. En el momento de preparar la mesa de la Eucaristía, nos ofrecemos nosotros mismos al Padre, enteramente dispuestos a buscar por sobre todas las cosas su reino. Ofrecemos también nuestra ayuda solidaria para los más necesitados. Cantamos el canto número B23. Este es el momento.

0: El Señor esté con ustedes.
1: Y con tu espíritu.
0: Evangelio de nuestro Señor Jesucristo según San Mateo.
1: Gloria a ti, Señor.
0: Jesús dijo a la multitud: el reino de los cielos se parece a un tesoro escondido en un campo. Un hombre lo encuentra, lo vuelve a esconder y, lleno de alegría, vende todo lo que posee y compra el campo. El reino de los cielos se parece también a un negociante que se dedicaba a buscar perlas

0: Recen, hermanos, para que este sacrificio mío de ustedes sea agradable a Dios Padre Todopoderoso.
1: Recibe, Señor,
2: tus manos este sacrificio
1: para la alabanza y gloria de su nombre, para nuestro bien y de toda su santa Iglesia.
0: Acepta, Padre, los dones que recibimos de tu generosidad y por la acción poderosa de tu gracia, haz que estos sagrados misterios santifiquen nuestra vida presente y nos conduzcan hacia los gozos eternos. Por Jesucristo nuestro Señor.
1: Amén.
0: El Señor esté con ustedes.
1: Y con tu espíritu.
0: Levantemos el corazón.
1: Lo tenemos levantado hacia el Señor.
0: Demos gracias al Señor nuestro Dios.
1: Es justo y necesario.
0: En verdad es justo y necesario, es nuestro deber y salvación, darte gracias siempre y en todo lugar, Señor Padre Santo, Dios Todopoderoso y Eterno. Tú nos concedes lo que más conviene en cada momento y diriges sabiamente a tu Iglesia asistiéndola siempre con la fuerza del Espíritu Santo para que con un corazón siempre dócil a tu voluntad no abandone la oración en las dificultades ni la acción de gracias en las alegrías, por Cristo Señor nuestro. Por eso, unidos a los ángeles, te la vamos cantando sin cesar.

santo eres en verdad, Señor, fuente de toda santidad. Por eso te pedimos que santifiques estos dones con la efusión de tu Espíritu, de manera que se conviertan para nosotros en el cuerpo y la sangre de Jesucristo nuestro Señor. Él mismo, cuando iba a ser entregado a su pasión voluntariamente aceptada, tomó pan, dándote gracias, lo partió y lo dio a sus discípulos, diciendo: tomen y coman todos de él, porque esto es mi cuerpo que será entregado por ustedes.

Del mismo modo, acabada la cena, tomó el cáliz y dándote gracias de nuevo lo pasó a sus discípulos diciendo: tomen y beban todos de él, porque este es el cáliz de mi sangre, sangre de la alianza nueva y eterna, que será derramada por ustedes y por muchos para el perdón de los pecados. Hagan esto en conmemoración mía.

0: Así, Padre, al celebrar ahora el memorial de la muerte y resurrección de tu Hijo, te ofrecemos el pan de vida y el cáliz de salvación y te damos gracias porque nos haces dignos de servirte en tu presencia. Te pedimos humildemente que el Espíritu Santo congregue en la unidad a cuantos participamos del cuerpo y la sangre de Cristo. Acuérdate, Señor, de tu iglesia extendida por toda la tierra y reunida aquí en el domingo, día en que Cristo ha vencido a la muerte y nos ha hecho partícipes de su vida inmortal. Y con el Papa León, con nuestro obispo Héctor y todos los pastores que cuidan de tu pueblo, llévala a su perfección por la caridad. Acuérdate también de nuestros hermanos que se durmieron en la esperanza de la resurrección, en especial los difuntos del cinerario, nuestros abuelos y de todos los que han muerto en tu misericordia, admítelos a contemplar la luz de tu rostro. Ten misericordia de todos nosotros y así con María, la Virgen Madre de Dios, San José su esposo, los apóstoles, San Sebastián, San Joaquín y Santa Ana, y cuantos vivieron en tu amistad a través de los tiempos, merezcamos por tu Hijo Jesucristo compartir la vida eterna y cantar tus alabanzas. Por Cristo, con Él y en Él, a ti Dios Padre Omnipotente, en la unidad del Espíritu Santo, todo honor y toda gloria por los siglos de los siglos.
1: Amén.
0: Lo bueno, la felicidad, el amor, esos tesoros que Dios ha dejado, esas perlas finas, y las hemos gustado y las sabemos reconocer. Pero para eso, para conservarlas, pidámosle a Dios la sabiduría para tener también la valentía de transaccionar, para que podamos siempre apostar todo lo que tenemos para conservar eso que Dios nos ha regalado. Le pedimos esta gracia diciéndole a nuestro Padre: Padre nuestro que estás en el cielo, santificado sea tu nombre, venga a nosotros tu reino, hágase tu voluntad en la tierra como en el cielo. Danos hoy nuestro pan de cada día, perdona nuestras ofensas, como también nosotros perdonamos a los que nos ofenden. No nos dejes caer en la tentación y líbranos del mal. Líbranos, Señor, de todos los males y concédenos la paz en nuestros días, para que, ayudados por tu misericordia, vivamos siempre libres de pecado y protegidos de toda perturbación, mientras esperamos la gloriosa venida de nuestro Salvador Jesucristo.

0: Señor Jesucristo, que dijiste a tus apóstoles, la paz les dejo, mi paz les doy. No tengas en cuenta nuestros pecados, sino la fe de tu iglesia, y conforme a tu palabra, concédele la paz y la unidad. Tú que vives y reinas por los siglos de los siglos.
1: Amén.
0: Que la paz de Dios esté siempre con ustedes.
1: Y con tu espíritu.
0: Démonos el gesto de paz.

0: No solamente Salomón soñó, Dios también soñó con hijos que vivan en lo bueno, en la felicidad, en el amor, y por eso nos mandó a su Hijo, que no es sueño, que es realidad, para que lo vivamos de la mano de Él. Este es el Cordero de Dios que quita el pecado del mundo. Dichosos los invitados a la cena del Señor.
1: Señor, yo no soy digno de que entres en mi casa, pero una palabra tuya bastará para sanarme. Hoy el Evangelio nos da el cuerpo de Cristo. Nuestro pan es nuestro tesoro y símbolo del gran tesoro del reino de los cielos. Vayamos juntos con alegría a la mesa de Jesús, mesa del reino y de la vida en abundancia. Nos vamos a acercar a recibirlo cantando el canto Hambre de Dios C2. A las personas celíacas las invitamos a adelantarse a comulgar por el lateral izquierdo del templo. Comunión espiritual. Creo, Jesús, que estás realmente presente en el Santísimo Sacramento del altar. Te amo con todo el corazón y deseo recibirte, pero como ahora no puedo hacerlo en este sacramento, ven igualmente a mi corazón. Al recibirte te abrazo y me uno a ti, Señor. No dejes que me aparte de ti. Amén.

0: En este Día de los Abuelos quisimos hacer también un gesto lindo para con ellos en este día. Entonces ayer en la misa de las 18 horas en la Capilla Estela Maris hicimos misa con unción de los enfermos y hoy vamos a hacer lo mismo, ahora 9:30 en la Capilla de Fátima, la misa y la unción de los enfermos. Y aparte, obviamente, rezar también. Recordemos que hoy a las 20 horas tendremos la misa de Acción de Gracias por la vida y el ministerio del Padre Ariel Gutiérrez, el vicario de aquí, que a partir del viernes próximo a las 19:30 horas, junto con el Padre Milton, estarán en la parroquia San Roque. El Padre Mariano el fin de semana que viene asumirá en Villa Paranacito y Ceibas. Y entonces hoy tendremos la misa, después una cena en el Salón Juan Pablo II, una cena a la canasta, hoy en la misa de las 20 horas, les repito. Y el próximo viernes, por tanto, no habrá misa, iremos todos a acompañarlo al Padre Ariel y al Padre Milton a la comunidad allá. Repito, viernes próximo, 19:30 horas será la misa. Y bueno, a volver ahora a lo cotidiano. Y hemos visto y sabemos lo lindo que es dormir en paz, vivir en la alegría del amor, lo bueno que es conectarnos con las cosas buenas, porque todos tenemos experiencia de esas realidades, ¿no? El desafío será que podamos incluso negociar bien en estas semanas, ¿no? A veces vienen con un chusmerío o algo y uno cuando encontró la paz y entonces si no, mirá, disculpame, no me cuentes eso, ¿no? Es decir, ahí también hay una transacción. Todos los días tenemos que andar transaccionando, es decir, yo no voy a negociar esto, ¿no? La paz interior, la gracia de Dios, el dormir tranquilos, incluso ante tantos problemas que nos enfrentamos todos los días, yo no voy a negociar mi fe en la providencia de Dios. Yo creo en la providencia de Dios, entonces no le voy a hacer caso a tantos profetas de calamidades, ¿no? Y ahí habrá que negociar, apagar la radio, ponerse a rezar, salir a caminar, ver los cosas buenos. Así que pensemos en serio, ¿no? Porque es una sabiduría y una riqueza este Evangelio para sacarle mucho provecho, ¿no? Para nuestra vida. Porque hay perla, hay tesoro, pero a veces nos quedamos no encontrándolos, ¿no? Así que, o negociando mal. Así que piénsenlo, llévenlo a su vida, para así rumiándolo en este día, por lo menos, y en la semana también. Y para eso pidámosle la sabiduría a Dios, que nos conceda discernimiento interior para poder decir entonces, esto sí, esto no vale la pena. Vamos a rezar a la Virgen, vamos a ponernos de pie, pedimos por los abuelos, que están por medio de la radio celebrando, le mandamos un lindo saludo, un gran saludo a ustedes aquí en la Basílica, y también por Lucas. Vamos a dejarle a la Virgen que este año que va a vivir afuera, te esperamos nuevamente, Lucas, para seguir en nuestra comunidad. Dios te salve María,
1: llena eres de gracias, el Señor es contigo. Bendita tú eres entre todas las mujeres, y bendito es el fruto de tu vientre, Jesús. Santa María, Madre de Dios, ruega por nosotros pecadores, ahora y en la hora de nuestra muerte. Amén. Amén.
0: Ave María Purísima, sin pecado concebida. Sagrado Corazón de Jesús,
1: en vos confío.
0: Oremos. Te pedimos, Padre, que alimentados con este sacramento divino, memorial perpetuo de la pasión de tu Hijo, este don de su amor inefable nos conduzca a la salvación. Por Jesucristo nuestro Señor.
1: Amén.
0: El Señor esté con ustedes.
1: Y con tu espíritu.
0: Que descienda sobre todos ustedes y sus seres queridos la bendición de Dios Todopoderoso, que es Padre, Hijo y Espíritu Santo.
1: Amén.
0: Dios se ha plantado en nuestros corazones. Pueden irse en paz.
1: Demos gracias a Dios. El Evangelio nos ha mostrado que la aceptación del reino de Dios como meta de vivir humano nos impone nuevos valores y criterios. Nos despedimos con el compromiso de buscar siempre el gran tesoro del reino y de rogar por todos nuestros hermanos para que descubran el tesoro de la fe. Nos despedimos cantando el canto a la Virgen número J5, una entre todas.

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1: Bueno, la leyenda de Chaque Lázaro Blanco con Marita. 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
1: Los amigos del volante a toda velocidad con Eduardo Lacoste en este momento del programa, porque hay información del automovilismo regional. Los amigos del volante tienen todo. Si hay carrera en la Luna, en Marte, todo, o en el quinto distrito de Gualeguay, los amigos del volante saben todo. Eduardo Lacoste, querido, buen día, ¿cómo estás, hermano?
3: Hola, Joaquín, querido, ¿cómo te va? Buen día para los amigos de Radio Victoria. Bueno, nosotros en el autódromo del Club de Volantes Entrerrianos, porque aquí está el TC850, aquí está el ASME, categorías que tienen su epicentro en nuestra región, uh-huh, y hoy están disputando una nueva fecha del calendario 2026 de sus respectivas categorías. Pero yo me encuentro cortito con Francisco de Diego, que fue el último ganador en el ASME. ¿Cómo anda, Francisco? Un placer.
4: ¿Cómo anda? Buen día para todos.
3: ¿Todo bien?
4: Todo bien acá.
3: ¿De dónde es usted, señor?
4: Costa Grande.
3: Costa Grande. A ver, que no es fácil llegar.
4: No. Sí. Vos lo sabés bien.
3: Bueno, ¿cómo andamos para este fin de semana?
4: Bien. Quedamos segundo en clasificación, a nada, 51 milésima, y bueno, ahora vamos a tratar de buscarla de vuelta.
3: ¿A qué hora tenés la final?
4: 2:20. Bueno, 2:20.
3: Y hay que, para repetir el triunfo y buscar el campeonato.
4: Y hay que sumar, nada más. Si se da a ganar de vuelta, se ganará, y si no, vamos a sumar, que es muy importante, estamos segundo en el campeonato, así que lo bueno sería llegar.
3: Que se te dé, muchas gracias.
4: Muchísimas gracias a usted.
3: Pancho de Diego, el hombre de Costa Grande en el departamento Diamante, hablando con nosotros. Te cuento, aquí ha comenzado la actividad hoy por la mañana, está nublado, totalmente nublado, sobre Sauce Control, donde está el autódromo del Club de Volantes Entrerrianos, y por otro lado, las categorías de la provincia de Buenos Aires están en Concepción del Uruguay y en Gualeguaychú está corriendo en estos momentos también el TC del Litoral y la categoría Citroën. La actividad en tres autódromos de los cuatro que están existiendo en la provincia de Entre Ríos. El otro lamentablemente ha sufrido las consecuencias de un fenómeno meteorológico hace muy poco tiempo, que uh-huh, es el autódromo de Concordia, que lo están tratando de poner a punto para la semana que viene, que habrá actividad de motociclismo. Así que el automovilismo hoy es Paraná, Concepción del Uruguay y Gualeguaychú. Te mando un fuerte abrazo. Cuando se siente precisamente que largan la serie del TC 850 en estos momentos en Paraná,
1: correte la costa que largaron. Te mando un abrazo grande.
3: Chau, hermano, un abrazo grande, feliz domingo.
1: Chau, querido Jorge Lacoste. 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
1: Hoy se va a venir Rufino Conde al programa. Se viene Rufino Conde en vivo en un ratito nomás, a ver qué dicen los oyentes.
5: Buenos días, Marita y Joaquín, les deseo lo mejor en este domingo, no lindo, pero hay que aceptar lo que Dios mande. Un abrazo grande y feliz día para los abuelos, que Dios nos ayude a todos. Mario Cuello, chau chau.
1: Chau Mario, Mario, nos vamos a andar eligiendo los domingos para venir nosotros, nosotros nos alargamos igual.
2: ¿Ay? Hola, hola Joaquín, acá te estoy escuchando, muy buen programa, soy Gonzalo Koch.
1: Vamos Gonzalo, querido.
6: Hola, buen día. Te habla Jorge de Marcien. Me podrás pasar cuando voy para Federal. La verdad que programa, Joaquín. Dale, dale una hora más, por lo menos. Muy bueno, hermano. Te felicito.
1: Bueno, un abrazo grande, más mensajes.
7: Buen día. Buen día, Joaquín. Buen día, Marita. ¿Cómo le va? De acá, de Rosario, de la pescadería El Moncholo Enamorado. Cookie Manabel y Claudio Navarro. Quería mandar saludos por su cumpleaños de Adán Barreto, de Crucecita Séptima. Un muy feliz cumpleaños le dedicamos, tanto a su familia como nosotros. Que la pase muy bien en su día. Un abrazo y ya lo vamos a estar ahí visitando a todos ahí. Saludos a los amigos, a los colegas y a toda la familia. Un abrazo, Joaquín, que anden bien.
1: No hay que avisar que va a visitar, que hay como peludo regalo, ¿no? Directamente.
2: Buenos días, Joaquín y Marita. Que tengan un buen programa y buen domingo.
1: Bueno, había un tema de Pablo Copero, sí, que escondía la olla, todo, pues ya los parientes.
2: Me acordé de eso cuando dijo eso.
1: Sí, que... le llegaba allí, que miraban por la ventana y estaban los parientes y escondían toda la olla. A ver qué dicen los oyentes de acá.
8: Hola, buen día, Joaquín. Acá lo estoy escuchando de Lucas González, Carlitos Gutiérrez. Muy lindo su programa. Pásenme algún tema al gusto suyo nomás. Les mando un abrazo, Joaquín.
1: Un abrazo, hermano.
9: De provincia. Yo no sé si alguna vez les dije que soy del Chaco. Sí, ¿no? Más o menos. Bueno, vamos a arrancar por ahí. Esto ocurrió con un carnicero de mi pueblo. Tal vez alguno tenga memoria de habérmelo escuchado. El carnicero es una suerte de institución de las relaciones públicas en cualquier parte del mundo, porque tienen punto de contacto tanto el carnicero de barrio o ciudad como el carnicero de pueblo. No hay tipo más capacitado para largar contenta a nuestras mujeres que el carnicero. Yo he escuchado decir cosas como esta, una mujer muy enojada, por ejemplo. Decirle a la empleada, che, Elvira, ¿vos viste la carne que te dio el Alberto? ¿Por qué? Me dio la que usted le encargó, señora. La que yo le encargué, sí. ¿Pero vos viste la que puso en la bolsa? Porque esa carne no, se la das a los perros y dan vuelta la cara, che. No es carne para cristiano eso. Y no sé, si usted quiere, señora, se la llevo... No, no, déjala en la bolsa. Y ahí yo se la voy a tirar por la cara, ¿qué se piensa ese? Y el marido le dice, che, no hagas lío. Déjame a mí, che. Yo sé lo que tengo que hacer en la casa. Y agarró la bolsa y se fue para tirársela por la cara al carnicero, la carne. No solo que volvió con la misma carne, sino que le agregó 1 kilo de cogote y 2 de bofe para el gato y no tenía gato. Y cuando el marido se encoge de hombro como preguntándole con el gesto, ¿y? ¡Ay, es de loco el Alberto! Me hace reír, che, tan simpático. Las larga todas contentas, pero este no era el caso de mi historia. Este carnicero no solo tenía ascendencia en el mundo femenino, sino también con el masculino. Porque era caudillo político en la zona. Y aquí hay que hacer una breve reflexión, sobre todo para la juventud. No es lo mismo caudillo político que dirigente político. El dirigente político de pronto es dirigente porque lo establece la mesa directiva de su partido. Pero el caudillo se erige solo en caudillo por dones que le da Dios, dotes personales. A veces ni siquiera necesita filosofía política el caudillo, él es su propia filosofía. Y él lleva gente y trae para el lado que él quiere. Y por eso son buscados los caudillos, para hablarlo. Y dice, usted no podría sumarse con su gente. Pero este no era el caso de don Pablo. Don Pablo tenía filosofía partidaria, hombre de un viejo partido político argentino. Don Pablo Ramírez, conocido en el pago también por el apelativo, le decían Marconi porque había inventado el matambre sin hilo. Don Pablo Ramírez, o Marconi, como quieran, tenía las huellas del tiempo vivido en el rostro, che. Arruga en las arrugas tenía este viejo. Era un viejo tan arrugado que los días de viento fuerte se ponía el sombrero a rosca, con eso les digo todo. En el momento que transcurre esta historia, en ese momento de la vida política de la nación, el partido al que pertenecía don Pablo Ramírez estaba en vías de separarse en dos alas, el ala renovadora y el ala tradicional. Y los del ala renovadora, ni cortos ni perezosos, fueron a tratar de captar a don Pablo para la nueva fracción del viejo partido. Y los que saben de política y tienen vocación de político saben que cuando se habla de política, aunque sean las 10 de la mañana en una carnicería de pueblo, con un mostrador con carne por medio, el que es político de alma, entra a hablar de política y se le sube solo el dedo para arriba porque tiene vocación de orador. Y le dice, don Pablo, en nombre del ala renovadora de nuestro viejo partido y en nombre de su mesa directiva, venimos a convocar su concurso porque somos sabedores de su peso en el electorado regional, para que usted y su gente nos ayuden no solo a renovar cosas dentro de nuestro partido, sino también dentro de nuestro país. Y yo hice así con el dedo para abajo. El viejo estaba apoyado en la cuchilla a cortar carne, punta para abajo, por supuesto. Los miró y le dijo, ¿se van solo o los corro? Le dice, pero don Pablo, ¿pero qué don Pablo ni a chocar? ¿Qué me viene a hablar ustedes renovadores, manga de traidores, en el momento que el partido tiene que estar más junto que nunca? Ustedes lo vienen a dividir, manga de sinvergüenza, vendido. No le permito, pero ¿qué no me vas a permitir? Y a Maguá sacar así no quedó ni el gato. Y a partir de entonces don Pablo, cada kilo de carne que vendía hablaba en contra del ala renovadora de su partido. Pero el destino le jugó una mala pasada, ganaron los del ala renovadora, robaron las elecciones. Una bronca, el viejo hablaba solo por los rincones. Se consolaba a sí mismo, dije, para lo que les va a durar. Dios castigue, no con gas, cabajas por vendido, los van a sacar como chicharra en alas a estos aves. Llegó el tiempo de la asunción del mando de sus ex compañeros y ahora adversarios políticos. Le mandaron invitación para que estuviera presente en el acto. Y él solo también hablaba, no voy a ir. Lo único que faltaba que voy a ir, no voy a ir nada. Y nadie le preguntaba, pero él solo se... ¡No voy a ir! ¡No voy a ir! Estos viejos ya medio mañosos. ¡No voy a ir nada! Y llegó el día de la asunción del mando y no se aguantó. Se adobó como pal horno y salió de tanque lleno para la pista. Y se fue. Se paró frente a la casa de gobierno del Chaco. Así de gente. En estos actos ustedes ya saben quiénes están. Los administrativos de la provincia, los funcionarios que dejan la función pública, los funcionarios que se van a hacer cargo de la función pública, los del partido que han ganado las elecciones, los de los otros partidos que han participado en la contienda electoral, los que no son de ningún partido pero les interesa la política y van a ver cuáles son las propuestas del nuevo gobierno en el discurso de su mandatario. Y después los otros, los que no son de nada y no les interesa nada tampoco, pero como es feriado, están ahí. Van para ver por si hay juegos artificiales, que a veces son lindos. Pero no les importa quién sube, quién baja, ni qué dijo, ni qué nadie. En el medio de esa marea humana estaba don Pablo, bien adobado. Y en un momento dado dijo, el gobernador es el que está por subir ahí adentro, un atorrante, un vendido, lo conozco bien yo del partido. Eso era como tirar cohete en un velorio. No quieran saber el revuelo que se armó. Y la gente empezó a darse vueltas y se armó el remolino. ¿Y quién fue? ¿Y quién fue? Y los que estaban al cohete, esos que no tenían nada que perder porque no eran de nadie, vieron la punta de la madeja del bochinche. Sabían que don Pablo arrancaba con media vuelta de manija y le dieron un manijazo completo. Muy bien, don Pablo, así se habla, métale nomás, muy bien. Es el estímulo que estaba necesitando, don Pablo. Encontrar calor popular. Seguro que sí, el gobernador es de Flor de Atorrante y Flor de Vendido, lo compro por 100 pesos al atorrante ese. Y empezaron a darse, cállese la boca, borracho, borracho será su abuela. Y chistaban del otro lado, shh, no me chiste que no soy lechuza, métale, don Pablo, no les afloje, no les dé calce, seguro que no les voy a dar. Y al vicegobernador lo compro por 50, con plata al bolsillo chico y me dan el vuelto. Muy bien, don Pablo, métale, cállese la boca, no me voy a callar, métale, don Pablo, no se deje apabullar. Y ya no sabía a quién insultar porque no tenía la lista de los diputados. Así que siguió en escala jerárquica para abajo. Y al jefe de policía lo compro por 20, quinelero. Y habrán pasado unos 5 minutos y aparecieron unos morochos de la custodia, unos doble pechuga que tenés. Lo levantaron de acá abajo de los brazos y lo en el aire, iba con las patitas en el aire. Y a guardarlo para que no se oxide a don Pablo. Doña Sara, la mujer del, también tenía su ascendencia popular, pero no porque fuera la mujer del caudillo el pago, sino porque ella tenía sus dotes propias, ¿no? Ella era curandera. Cortaba el empacho por encargo, tenía los dos poderes. Usted elegía. Lo medía con la cinta o le tiraba el cuerito. Las dos podía ella. Doña Sara le solía dar una noche cada mes a don Pablo para que retose, salga, juega unos partidos de las bochas, unos trucos. Y si se mamaba, tenía como religión no volver a la casa. Que duerma la mona afuera y que después volviera fresco al otro día. Pensó que era una de las tantas noches, doña Sara, ni soñó que el marido estaba preso. La segunda tarde se sentó a preocupar porque don Pablo nunca estuvo dos tardes afuera. Y a la nochecita ya, más afligida, entró a recorrer los boliches. Donde era habitual don Pablo, no había rastro de don Pablo. No estuvo, acá no anduvo. Entonces, muy a disgusto, doña Sara entró a recorrer las seccionales de comisaría. Y así llegó a la seccional primero. Y le dice al oficial de guardia, dígame un señor todo arrugado con una cicatriz de este lado, acá a la derecha, como de un hachazo. De apelativo Marconi, de apellido Ramírez. Y le dice el oficial, dice, ¿usted qué es de él? Y claro, ella no era la mujer, la gente. No era la esposa, pero era la mujer de él. En el término policial es concubina y es medio duro para una mujer que dedicó su vida a un hombre. Y le dijo un término que se suele usar para el lado litoral, dice, yo soy la compañera de él. Ah, la compañera. Y lo anda buscando a su compañero y le dice, sí. ¿Usted quiere saber dónde está su compañero? Y dice, sí, claro. Su compañero dice, está ahí en la celda 3. Y dice, ¿por qué? Porque el gracioso es su compañero. El día de la asunción del mando del nuevo gobierno, se mamó, bien mamado, gracias a Dios, porque eso hay que destacarlo. Se paró frente a la casa de gobierno y entró a faltarle el respeto al nuevo gobierno. A eso fue su marido a la plaza el otro día. No. Para que sepa, el gracioso de su compañero, como usted le llama, empezó a gritar delante de todo que él al gobernador lo compraba por 100 pesos, que al vicegobernador lo compraba por 50, que al jefe de policía le compraba por 20, señor.
10: Ah, por eso lo tienen al palo.
9: Ah, pero entonces lo van a tener que soltar. Y si, ¿quién lo dice? Yo, que soy la mujer y lo conoce bien. Si mi marido siempre hace lo mismo, se chupa y se pone a comprar porquería.

0: perdimos otra vez.
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3: Esto es Mi Región, es una fiesta y estos son nuestros oyentes que nos van dejando los mensajes, Marita.
4: Sí, señor. Acá dice, buen día Joaquín, Marita, los escucho desde Rosario y envío un cariñoso saludo a mi querido amigo Ramón Pereira. Un fuerte abrazo, soy María del Carmen.
3: Bueno, vamos Ramón querido, que la radio te está esperando. A ver, porque hoy estamos recibiendo por primera vez en nuestra gran cadena y van a ser parte de la cadena gigante de radios. Nuestros amigos de Piedras Blancas en Radio Municipal 92.1. A ver, Noé.
5: Buenos días, Joaquín, para vos, para Marita, para todo el equipo de Mi Región es una fiesta. Les habla Noelia desde Radio Municipal Piedras Blancas y de parte de todo el staff, agradecerles a ustedes por permitirnos, ¿no?, estar dentro de la programación de nuestra radio, por permitirnos formar parte de esta prestigiosa cadena de medios aquí que retransmiten este programa todos los domingos de 10 a 13. Así que vamos a estar continuamente en contacto, nos vamos a estar escuchando. Nosotros en el día de hoy tenemos el Enduro Cross Amateur, la gente de APEMA está en Piedras Blancas con una convocatoria muy importante de corredores, no solo de la provincia de Entre Ríos, sino corredores de otras provincias, de otros países que están en el día de hoy. Así que estamos apostando al turismo, apostando a este tipo de turismo donde llegan personas de distintos lugares y aprecian lo que son los paisajes que ofrecemos aquí en Piedras Blancas. Así que dejarles un saludo enorme, nos estaremos escuchando todos los domingos aquí en nuestra programación de 10 a 13, Mi Región es una fiesta. Los saludamos y les deseamos los mejores y mayores éxitos en este año 2026. Y todos los domingos estarán, por supuesto, en nuestra radio, la 92.1, Radio Municipal Piedras Blancas.
3: Bueno, Noé, un abrazo grande. Saludos para todas Piedras Blancas, ahí en nuestra provincia de Entre Ríos. Nos vamos a la línea telefónica. Hola, ¿quién habla?
6: Buen día, Joaquín, ¿cómo le va? Roberto González habla.
3: ¿Cómo está, Roberto?
6: De San Nicolás.
3: ¿Cómo va, querido? Pero bien, hermano. Bien.
6: Bien, me alegro. Bien. Lo escucho todos los días y el domingo pasado estuvo muy bueno.
3: No me diga.
6: El programa.
3: Ajá.
6: Estoy escuchándolo en este momento.
3: Bueno, querido.
6: Hola.
3: Sí, te escucho.
6: Ah, bueno, lo estoy escuchando. Así que bueno, un saludo grande para la ciudad de Viale, que hoy está de fiesta.
3: No me diga.
6: Sí, hoy es el Día de la Patrona.
3: Grande, los amigos de Viale.
6: Sí, señor.
3: Bueno,
6: Joaquín.
3: Te mando un gran abrazo, querido,
6: Que la pase lindo.
3: Chao,
6: un abrazo grande, muy lindo el programa.
3: Un gran abrazo. Chao. Saludos. Bueno, hay más mensajes de la audiencia por ahí.
4: Hola, buen día, hermoso programa. Día nublado, lindo para escuchar la radio. Felicitaciones, saludos, Emilce.
3: Bueno, Emilce, un gran abrazo. 3436-617-587 para los mensajes. 3436-617-587 para los mensajes.
4: Hola, Marita y Joaquín. Pasa un tema de los del Gualeyán. Soy Marcelo Toffoli.
3: Bueno, tengo mensajes por acá de los amigos oyentes que nos van dejando también audio. No se olviden de dejarnos en su Instagram. Nos pueden seguir en el Instagram, ¿eh? Mi Región es una fiesta.
7: Hola, buenos días. ¿Cómo andan, amigo? Llegó un nuevo domingo. Qué lindo. Qué buen programa. Por lo menos mientras uno toma mate puede estar pasando momentos maravillosos escuchando buena música y escuchándolo a ustedes. Así que bueno, les mando un abrazo grande y que esta semana sea una semana de bendiciones para todos ustedes y su familia. Un abrazo, querido.
3: Chao, Jorge.
4: Muchas
3: querido.
4: Gracias.
3: Nos piden que repitamos para los mensajes 3436-617-587. ¿Y para llamar, Marita?
4: Y para llamar es el prefijo es 03436 y el número 1245.
3: Bueno, hoy viene Rufino Conde, el cantor de las islas. Y además, nuestro Instagram, Mi Región es una Fiesta. 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
3: Ah, la pucha, no te quiero buscar.
4: Sí, señor. 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
3: A ver.
0: Hola, buen día Marita, buen día. Joaquín. Buen día, Carlos Broin. Bueno, les habla Gustavo acá de San Miguel, Buenos Aires. Lo estamos escuchando como todos los domingos. Espero que tengan un feliz día por acá, un hermoso sol, igual que ayer.
3: Bueno,
4: se cortó.
3: Tanto sol que había, acá no hay nada.
4: Se solió.
3: Acá no pasa nada. 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Hola, ¿quién habla?
8: Hola, buen día, Joaquín.
3: Buen día, ¿quién habla?
8: Atilio te habla.
3: Hola, Atilio.
8: Sí, quería felicitarte por el programa, que está muy bueno.
3: Pero muchas gracias, hermano. Gracias, querido. ¿De dónde me estás llamando vos?
8: Sigan así, no es más que va bien.
3: Bueno, gracias, querido. Te mando un abrazo grande. Saludos.
8: Bueno.
3: Chau, querido. Un abrazo grande. Vamos, Marita.
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3: Bueno, un abrazo grande al Fredito Vera de San Lorenzo, firme, escuchando la radio. Felicitaciones por el programa, esperando al cantor de las islas. Si puedes, sí, pasarme las penas del provinciano por los hermanos Cardoso, pero quiere de todo, la chancha, los 20, la máquina de hacer de todo. A ver. Sí, tenemos mensaje por ahí.
4: Sí, buen día, hermosa compañía de los domingos. Abrazo y bendiciones, me dicen por acá.
3: Pero muy bien, 3436. 617-587 los mensajes de texto o de audio para el programa. Estoy con más mensajes acá, a ver qué dicen.
9: Buen día, Joaquín, ¿cómo estás, hermano? Acá te estoy escuchando. En desvío, nublado el día. No se sabe qué va a hacer, si va a llover, si va a alumbrar el sol.
3: Hay que acostarse. Te
9: escuché recién que nombraba la FM de Piedras Blancas. Me trajo un montón de recuerdos en el año 89, 90. Estuvimos pescando por ahí cerca con mi viejo y entregábamos el pescado ahí en Piedras Blancas. Y tengo una tía ahí, no es tía de sangre, pero es la tía Pili Rosales. Ojalá que esté escuchando y pasa el chamamé solito en el albardón.
3: Bueno, te mando un abrazo. ¿Cómo no va a estar escuchando el programa, la tía? Un abrazo, querido. Hola, ¿quién habla?
10: Hola, Joaquín, ¿cómo anda, amigo?
3: Bien, ¿quién habla?
10: Domínguez de Ramallo.
3: ¿Cómo andas, Domínguez?
10: Acá está el papá del costerito, Domínguez.
3: Pero, ¿cómo va la cosa?
10: ¿Cómo anda el asunto?
3: Bien, querido, un espectáculo acá.
10: Ah, te estuve viendo la otra vuelta, estuvimos ahí en la parrilla Camila y Micaela, cuando estaba Monchito Merlo y Lázaro Moreno, ¿te acordás?
3: No me digas.
10: Sí, ahí estuve yo.
3: Se olvidó el recitado, Lázaro Moreno, le hice una, viste que le hice yo una propaganda bárbara para que suba Lázaro Moreno y no sea recitado, pues subió, se olvidó.
10: Anduvo medio embromado el hombre, pero ahora ya anda bien ya.
3: Bueno, ¿cómo está, querido? Ahora el 20 de septiembre vamos de vuelta, Vamos de vuelta el 20 de septiembre. Pero por supuesto, hermano.
10: Vamos a estar atentos.
3: No te voy a olvidar,
10: No, me había olvidado y todo así, rechamamecero.
3: Bueno, vamos con los Camachos, con Marianela Obispo, con Marito Jerez, una cuadrilla de músicos y algunos más que después te vamos a estar contando.
10: Ah, bueno, bueno, pasame un chamamecito de Oscar Burga si tenés a mano por ahí.
3: Y chamamecito no tenemos ni uno, hermano, acá de chamamecazo para arriba.
10: Del tuce al costillar.
3: Bueno, querido, te mando un abrazo grande, chao, hermano.
10: Igualmente, amigo.
3: Yo, querido. Programa, Bueno, te mando un abrazo grande, saludos.
4: Hola, hola, buenos días, Joaquín, felicitaciones, muy bueno el programa. Los saluda Marta de Oro Verde y, bueno, aparte le mando un saludo a Nico que está escuchando también el programa.
3: Pero una barbaridad, acá está Marianela Obispo con estos enganchados. Nos vamos a encontrar próximamente con Marianela, atención, el día del chamamé, el 19 de septiembre, ahí en Granadero Baigorria, en el Centro Tradicionalista, la agrupación gaucha La

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0: Hoy la música en vivo viene de la mano de Rufino Conde, que en un ratito va a estar acá. Vamos con los mensajes de la audiencia, vamos con los mensajes de la audiencia.

0: Buen día, Joaquín y Marita. Hermoso programa, dice Marta. Lo felicito, abrazo. Hacía falta un programa como este. Me alegran la vida.
1: Bueno, un abrazo grande. A ver qué dicen por acá, mensajes.
2: Buen día, Joaquín, Marita. Espero que estén bien. Hermoso programa. Desde acá, desde Oro Verde, medio nublado, pero lindo.
1: En medio de la semana.
2: Para ir a los festejos de Valle María en su aniversario. Así que fuerte abrazo para los dos y que tengan lindo programa. Los sigo escuchando, Osvaldo.
1: Bueno, Osvaldo, querido, un abrazo grande. Hola, ¿quién habla?
3: Hola, amigo, ¿cómo le va? Buen día.
1: Oh, careca, qué jugador recién levantado.
3: Estoy acostado todavía.
1: Sí, no, si luego le dejo el chichón,
3: Digo que me acosté temprano, ¿no? Yo me acosté como a las 5.
1: Pues, sí, claro, está bien. Lógico que todavía esté ahí. Capaz que se tomó algún vino, está bien.
3: Ya está por ahí para el lado del de bodegón.
1: A buscar otro. Bueno, está muy bien, así es que sí.
3: Bueno, era para saludarlo nomás y que pasen un buen día. Si quiere, pásenme el perro nuevo que le he pedido otro día.
1: Es muy triste. Te mando un abrazo grande. Chao, querido.
3: Bueno, saludos a su compañera.
0: Chao, gracias.
1: Así es, el amigo. El amigo Cartín Juárez estaba. Contó la historia y era otro. Ajá. Empezó a. El cantor iba a guacha con el canto y se olvidó la letra.
0: Claro.
1: Y cuando ya se dio cuenta, y la gente se dio cuenta, también paró y dice: la voy a dejar acá. Dice: porque es muy triste. Pero si hay. A ver qué dicen los oyentes.
4: Hola, Joaquín, hermano, ¿cómo te va? Buenos días, Marita.
0: Buen día.
4: ¿Cómo andás, Marita? Bien acompañada, El grande de Joaquín. Bueno, que pasen un feliz domingo. Un abrazo a Rufino. Yo.
1: Ay, pero chiquito, ¿qué pasó?
4: Acá. Rufino lo conozco mucho. Soy el primo hermano Juan Díaz, y le la gente del Cariaga ahí. ¿Sí? En el lote 11, donde nació este paisano. Bueno, querido, quiero que le dé un saludo a Bartolo Díaz, a Mabel Vergara, que han estado festejando los 50 años de casado. Lamentablemente yo no pude ir porque andaba medio clueco, ¿viste? Pero bueno, ya va a pasar. Son cosas del tiempo. El tiempo que pasa. Un abrazo grande. Y pasarle por los de Gualellán, Romance Isleño, ¿sí? Muchísimas gracias. Saludo a todos.
1: Bueno, el mocito era entrerriano y ella era de Santa Fe. Hola, ¿quién habla?
5: El negro Gotis te habla.
1: ¿Qué haces, negro querido?
5: Bien, y vos, me gusta el programa.
1: ¿No vivís cerca de la casa negro Zaragoza, vos?
5: No.
1: Pero qué lástima, si yo te mandaba que le golpeé la puerta, pues se durmió.
5: ¿Qué pasó en los Zaragoza que me dijiste?
1: No, si no viví cerca de la casa de Zaragoza vos, porque tenía que llamarme Zaragoza para contarme a ver cómo fue la fiesta del Piroc. Se mamó anoche Zaragoza y debe estar caído en un zanjón.
5: Estaba lleno la fiesta del Piroc.
1: Sí, Zaragoza me iba a contar. Se ha mamado, vos así toma.
5: No, usted no toma el negrito ese.
1: Entonces lo garrotean.
5: No, es macanudo, negro.
1: Bueno, negro. Ustedes dos son los únicos, negro Crespo, ¿eh?
5: Y buena locutora que tenés.
1: Pero parece la número uno.
5: Por lo menos habla mejor que vos, mira.
1: Y por eso está acá. ¿Para qué? ¿Para que peor que yo? Chao, querido. Un abrazo grande. Un abrazo grande. Para peor que yo, me quedo solo. Tengo que traer gente que mejore el programa. A ver qué dicen los oyentes por acá. Vamos.
6: Buenos días, Marita. Buenos días, Joaquín. ¿Cómo están ustedes por acá escuchándolo? En la isla, en familia. Ahora ya como todos los domingos. Bueno, de más está decirle lo lindo que está el programa, la falta que hacía. Hermoso el programa escuchándolos acá. Y felicitarlo por pasar a la Andresina. Cuando Joaquín también los pasa día entre semana, yo le juro que si hace un programa de puro Luis Landresina, no sé, si tengo que pagarle una publicidad se la pago para que lo siga pasando porque me encanta, adoro. Amo escuchar a la Andresina, no me aburre nunca. Y este cuento es uno de los preferidos. Bueno, tema el que ustedes quieran nomás.
1: ¿Y sí?
6: Cualquierita nomás, que cualquierita nomás está lindo. Un beso grande, Marita. Saludo para usted, Joaquín. Bueno, saludos también acá para mi gente, para Emanuel y familia, David y familia. Acá lo estamos escuchando los cuatro. Ángel, Isabel, Carlos y yo, Silvia. Gracias.
0: Qué grande, Silvia.
7: Buenos días, Joaquín. ¿Cómo anda? Lo estoy escuchando desde General Ramírez. Soy Joaquín. Muy lindo el programa. Así que bueno, mientras cocino un locrito.
0: ¡Oh! ¡Qué rico! Qué
7: color. Un saludo para todos.
1: Respira como moro con tricotas. Programa.
7: ¿Y en qué lugar estarían en Crucecita Séptima?
1: El Club Agrario.
7: Para ir apuntando las botas. Sí. Un abrazo, muy buen programa.
1: En el Club Agrario, amigallo, con los majestuosos del chamamé, Camachos, Marianela Obispo, Padula Rossi, Terrunieros. Eso va a ser el sábado 3 de octubre, gran fogón criollo en Crucecita Séptima. ¿Lo tenemos, Hugo? Vamos a hablar un ratito con Hugo Juárez, porque bueno, hemos perdido el Mundial nosotros, pero vamos a tener un campeón del mundo acá en Victoria, porque el barbero número uno viene en agosto de la mano de Hugo Juárez y toda su producción. Huguito, querido, buen día, ¿cómo estás, hermano?
8: ¿Qué haces, Joaquín? Buen día, ¿cómo andás?
1: ¿Cómo estaba la costanera?
8: Muy bien, te estuve escuchando, la verdad que muy entretenido tu programa. Te súper felicito a vos y a tu equipo, muy, muy lindo.
1: Bueno, escúchame, ¿cómo estaba la costanera? Fuiste a caminar temprano, ¿cómo estaba la costanera?
8: No, está hermoso ahí para que vaya la gente a tomar unos mates, comerse una torta frita, disfrutar de la tranquilidad y la paz que tiene Victoria.
1: Bueno, ¿y el suegro? ¿Cómo anda el suegro?
8: El suegro anda muy bien, anda grabando, ya va a salir a pista a tocar en cualquier momento. El otro día, no sé, tuve fiesta en Hernández el día de la final del Mundial y tocó igual.
1: Pero qué grande. No le tiene miedo a nada, no le tiene miedo ni al diablo. Los vamos a traer acá a César y Hernán que vengan una mañana al programa.
8: Bueno, avísame nomás que hacemos un asado para esperarlo al suero.
1: Pero no es que tenés que hacer esta noche, hijo chiquito Cárdenas. Bueno, escuchame, Huguito, contame, porque en el mes de agosto viene Emma Medina, que es el número uno de los barberos, el 16 de agosto en el Tiro Federal. Hay entradas, sobre todo hay demostraciones en vivo, para que los muchachos puedan perfeccionarse con la técnica, barberos en el escenario. Hay sorteo, hay de todo, está lindo, te falta César y Hernán. Nomás contame qué va a pasar en el Tiro Federal en agosto.
8: Bueno, en agosto yo armé un encuentro de barberos en el cual traigo al barbero número uno del mundo, hoy considerado así dentro de los colegas, que es Emma Medina, es un uruguayo que el año pasado hizo 46 países educando con su técnica de Fade Photoshop, vamos a decirlo así, como una técnica muy pura. Ajá. Y bueno, lo traigo para que haga una demostración el 16 del 8 en un seminario en el cual, aparte de estar Emma Medina, va a estar Enzo Barriofino, que es un muchacho de Buenos Aires que está andando muy bien, y Ben Jamilosi, auspiciado por dos marcas. Pero la verdad que yo muy feliz de poder traer este nivel de profesional a Entre Ríos, y sobre todo a Victoria, que siempre me ha tratado tan bien. Sobre todo yo apunté a que los colegas de acá se puedan capacitar, que no tengan que viajar afuera, viste, a Buenos Aires o cosas así. Y muy contento con la respuesta. Sí, es cierto que quedan entradas. Yo estoy ahora en un momento en el cual estoy liquidando las entradas, 100 mil pesos, 80 mil pesos, para que todo el mundo pueda ir, hasta el barbero más recién recibido va a poder asistir con ese precio. La idea es que puedan verlo, capacitarse. Siempre hay algo para aprender, y mucho más del número uno, que la nueva generación entiendan de que de repente, si tienen, no sé, piensan que son los mejores, vamos a decirlo así, porque acá muchas veces pasa eso con los barberos, aunque sea les sirve para subir a redes contenido y que sus mismos clientes puedan decir, ah, te capacitaste con el número uno. Entonces va a aumentar el valor de su ticket promedio en el corte de cabello, que al fin y al cabo vivimos del corte de pelo, ¿no es cierto?
1: Sí, bueno, aquel que va a tu salón, Hugo, sabe la prolijidad que tenés para armar las cosas. Acá yo he visto un croquis que tenés para el escenario, porque no es solamente que venga el número uno, sino que has preparado toda una serie de detalles como para que la gente no se pueda perder ningún detalle y pueda desde diferentes lugares apreciar lo que va a ser la visita del barbero número uno. Así que esto va a ser en el Tiro Federal de Victoria en el mes de agosto, y no es que los de Victoria o de la zona se tienen que ir a Buenos Aires, sino que los de otras provincias van a estar viniendo acá a Victoria y a la provincia de Entre Ríos.
8: Sí, yo ya tengo gente de La Rioja, de Misiones, de Corrientes, de Buenos Aires, Santa Fe, de Rosario, obviamente de la ciudad de Entre Ríos, de la provincia de Entre Ríos, pero yo estoy abierto a que cualquier persona del mundo quiera venir, puede venir a ver a Emma. El Tiro me pareció un buen lugar porque es un lugar muy amplio para que estén cómodos, sentados, ubicados. Y con respecto a lo que vos decís de lo cómo lo vamos a armar, la performance que yo decidí armar es de dos pantallas atrás de él, de 4x3, o sea, muy grandes, porque estuve haciendo unos eventos de barberos y quiero que hasta el que está en la última fila vea perfecto cómo agarra la tijera, cómo corta el pelo para obtener la técnica más pura, digamos, y que no se pierda de detalle en cuanto a la técnica que va a enseñar Emma y los otros dos muchachos, ¿no?
1: Bueno, escúchame, Hugo, ¿cómo se contacta la gente con ustedes? Déjame un número de teléfono, déjame un Instagram, déjame algo de redes sociales para que la gente los pueda contactar.
8: Bueno, estuve escuchando desde el inicio de tu programa que vos salís en Corrientes, en Pergamino, en diferentes emisoras. Uh-huh. Bueno, todos están invitados a venir. Acá yo conseguí descuentos para que se queden hospedados, entonces puedan venir el sábado a la noche, estar el domingo, quedarse a dormir en Victoria el domingo y el lunes disfrutar de la ciudad de Victoria porque es feriado. Uh-huh. 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
1: Bueno, Huguito,
8: y las redes? Instagram. Ajá. Es Hugo Juárez Moreira, así que me contactan por ahí y encantado de recibirlos a cualquier colega o iniciante de peluquería, barbería o el que haga unisex, vamos a decir, que quiera capacitarse con el uno del mundo hoy a un valor irreal, que lo espero.
1: Bueno, Huguito, te mando un gran abrazo. El asado capaz que ya no llegamos para antes de agosto, pero después de agosto no te va muy lejos con los cheques, dijo Tamita, lo vamos a tener que hacer. Te mando un abrazo grande, chao querido
8: Joaquín, que siga saliendo hermoso todo, un abrazo.
1: Bueno, un abrazo grande.
0: Qué grande,
1: Hugo. Un abrazo grande, el amigo Hugo. Siempre haciendo cosas incluso para incorporar, para integrar a los colegas. Le mando un abrazo grande al amigo Guillermo Díaz, ahí en Pergamino, que está a través del Instagram mandando su mensaje. Mi región es una fiesta, es el Instagram. Joaquín, soy Panchito, saludos de Rosario, hermoso programa. Quiero mandarle saludos a Lito Pascualini y Enrique Franco. Pasame un tema tuyo a Lázaro Blanco, esta gente que nos va escribiendo en el Instagram. El Instagram es Mi Región es una fiesta. Sigan muy sumándose bien a Mi Región es una fiesta, porque después vamos a poder transmitir algunas cositas en vivo con los artistas que vienen. Y hoy el gran Rufino Conde va a estar por acá. Se me cayó la lapicera, no importa. Buenas y santa. Soy Olga Ormachea de Pilar, Buenos Aires. Siempre los escucho. Excelente como siempre. Soy músico, pero de otra rama más rockera. Tengo raíces entrerrianas, de Rosario del Tala. El chamamé y la chamarrita lo llevo en el corazón, me dice el amigo Pablo. Un abrazo grande, Pablo, querido.
0: Buen día. Soy Adolfo Jerez. Ajá. O Jerez de San Lorenzo. Acá escuchando el programa y esperando al cantor de las islas. Pero saludo para Pablito Spinetti, Salazar de la Isla Bandera y a todos los que están escuchando la radio.
1: Bueno, a ver por aquí mensajes.
9: Hola Joaquín, buen día. Esperando a Rufino. Muy lindo el programa, Germán de Villa Constitución, y mandale saludo a Marcos Cabral de Coronel Bogado. Bueno, un abrazo, gracias.
1: ¿Qué pasa con las carreras hoy?
10: Buen día Joaquín, buen día Marita, buen día para toda la audiencia desde la página Zonal Tour. Quien les habla, Karina. Vamos a pasar a recordar que este sábado 25 hubo carrera en pista La Escondida, en Cruceta Tercera, con la organización de Julián Turello. El domingo 26... hay actividad turfística desde Villaguay, organizando Yankee Lugo. Tenemos en Gualeguay también, con la organización de Diego Lococo y Javier Vergara, lindas carreras, unos cuantos clasiquitos que vamos a ir dando resultados, si Dios quiere, el domingo que viene. El domingo 2 de agosto pasamos a Rosario de Tala. Vuelve Rosario del Tala, con la organización de Laucha Victo, Pablo Bayer y Diego Laporte. Después, Villa Elisa posterga su fecha por las inclemencias del tiempo y demás, que la pista no va a llegar en condiciones, postergó su fecha para el domingo 16 de agosto. Recordar que Aras La Tutina, un aras muy importante de la provincia de Entre Ríos, hizo su primer remate anual presentando sus potrillos, remató el señor Guido Villanueva con un importante público por ser la primera vez, mucha gente, linda potrillada que cuando nos acordemos van a estar compitiendo en nuestras canchas hípicas. Muchísimas gracias, un saludo grande para todos, para toda la audiencia y nos estaremos hablando el domingo que viene, si Dios quiere.

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0: saludos también. Y a ellos sí, por favor, si puede un valsecito me les pasa para que me lo bailen como lo bailan siempre. Para la tía María Rosa y para el tío Juan Otero. También para Sara, que me dijo que los escuchaba. Para Sara también el saludo. Y para don Pedro. Para don Pedro y para Santino en especial. Gracias, Marita y Joaquín.
1: Hola, Joaquín. Pasamos un tema de lo de Gualeyán. Para Patricia, para Jesús Zapata y para Juan Muñoz y familia, de parte de José Reynoso, que estoy acá en la isla. Está lindo el día hoy.
2: Bueno, José querido, acá salió el sol, ¿eh? En Victoria salió el sol.
3: Buenos días, buen programa. Quería pedirle por don Carlos Santamaría, Dios lo bendiga, Omar de Urqui. Muchas gracias.
2: Bueno, si podés, el cielo del albanil para Granja La Olivia. Estamos meta a limpiar huevos, dice. Mirá. En el distrito Corrales.
3: ¿Pueden pasar el jornalero cantado por Facundo Díaz? Gracias.
2: Bueno, ¿qué más hay?
3: Hola, Marita y Joaquín, pasame Mondragón, que se tiró Gualeguay para Gilberto Díaz, Los Castaños del Cesto y En Tres Bocas Mis Pagos, Fabián Mancilla, Palma de Sportivo.
2: Bueno, un abrazo a los amigos de FM Campo y Ciudad 104.5 en Villaguay, FM Master 94.1 en Goya Corrientes, FM Vanguardia 101.7 en Puerto Gaboto, FM La Balsa 101.7 en Villa Urquiza, FM Encuentro 88.5 Acevedo, Provincia de Buenos Aires, FM Río 106.1 La Paz Entre Ríos, FM Urbana 94.9 Nogoyá, FM Bobril 103.1, FM Ser de Asencam 95.3. Un abrazo grande a los amigos. FM Latir 101.5 en Acebal, FM Ingenio en Sunchales 99.1, FM Única en Los Conquistadores 95.1, FM Puerto 102.5 en Puerto General San Martín, FM El Faustino 93.1 en Villa General Savio.
3: Hola, buen día, soy de Santa Teresa, saludos a toda la familia Justi. Buen día, chicos, mándenle un saludo a Oscar Justi, que te escucha de Santa Teresa. Mira, le dice Carluncho, justo, ¿viste?
2: Ahí está Justito, desde El Socorro, provincia de Buenos Aires, los saludamos, muy bueno el programa, dicen Marina y Ricardo.
3: Hola, Joaquín, ¿podés pasarme? Soy chamamecero. ¿Y qué? Bueno. Por Los Majestuosos, buen domingo. El Turco Fortunato, Casalengo, el departamento San Jerónimo, Santa Fe. Creo que leí bien.
2: Un abrazo, sí, un abrazo grande a los amigos, a ver qué dicen aquí.
4: Hola, buen día, Joaquín. Buen día, Marita. Buen día a toda la gente de Victoria, Entre Ríos. Hermoso programa, lo estamos escuchando desde Carcarañá, soy Leo Alanís de Amtron. Pasen un buen chamamé picante. ¡Esa! Abrazo grande, buen domingo para todos.
2: Bueno, amiga, yo.
5: Buen día, Joaquín. Buen día, Marita.
6: Laudetur Jesus
5: Christ. Estamos escuchando desde Maciel por medio de la radio del Pollo a Torresi. Bueno, si pueden pasar el tema Arroyito del Monte. Y saludo para. Porque yo soy de Puerto Gaboto también. Saludo para Rufino Conde ahora cuando estoy en la radio. Se me hizo un poquito tarde, recién los comienzo a escuchar. Muy lindo el programa, como todo lo de lunes a viernes también. Un abrazo, saludo para todo.
2: Chao, querido, un abrazo grande.
3: Buen día, Joaquín y Marita. Acá los estamos escuchando desde Los Pagos de Aranguren, esperando al cantor de las islas, don Rufino Conde, y preparando un puchero de gallo. Somos Hacha Brava, Bolilla Cachada y Heladera Querosén. Muy buen programa.
2: Tiene que hervirlo bastante el gallo porque queda miedo Durango, ¿eh?
3: Desde ayer debe
2: Bueno, acabamos de escuchar un poquito de Rufino Conde, que ya se viene junto a Pablito Spinetti. Señoras y señores, el Camatá. ¡Vamos, Rufino!

0: Rufino Condi, Pablito Spinetti, el Camataz, señores.
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0: Bueno, ¿qué dicen los oyentes y qué dicen los auspiciantes, Marita?
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0: Sí, señor, y sábado entero tiene la muchacha, sí, tiene de todo. A ver qué dicen por acá.
3: Hola, buenos días, señor, ¿cómo le va? Acá le hablamos de la isla del 3 con Ariel Cian de las Cuatro Bocas. Le mandamos un saludo grande a
0: se le trancó el
2: le están soplando de atrás.
0: Bueno,
4: Joaquín, buen día, acá estamos escuchando tu programa. Estamos con mi amigo Silvio Rodríguez, ahora el lechero de Pedro Pérez, anda por toda la zona de Santa Fe, dice que ya no te escucha más. Antes cuando andábamos acá por la zona del 20, de Lucas González, ahí era asiduo escucha tuyo, pero parece que te abandonó ahora por los porteños.
0: Ah, bueno.
4: Así que dedicarle un buen tema de los tuyos.
0: Que los porteños.
4: Boliche, compañero, acá te estamos escuchando. De la remisería. Te mando un abrazo grande, el Tano. Ahora después te llamo para saludarlo a mi amigo Rufino Conde, el chiquitito de Puerto Gaboto.
5: Buen día, Joaquín y Marita. La verdad que decir que me desperté, pude escuchar ahora. Estoy escuchando el programa muy
0: la verdad, tarde, los sábados,
5: siempre
0: la
5: movidito como domingo a la mañana
0: movidito.
5: Te felicito porque estás abarcando un montón de emisoras y eso quiere decir que el programa anda muy bien y nosotros sabemos que anda muy bien porque te escuchamos todos los días a la tardecita, a la siesta. Abrazo, Marcelo
0: totalmente
5: de Casilda.
0: Casilda, varios tiros bajo el ala.
5: Siga para adelante, amigo.
0: Marcelo y Casilda, varios tiros bajo el ala. Yo no estoy a la tardecita, estoy a la siesta, hermano. Ahora después que te desperté, mandó otro mensaje, Marcelo, querido.
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0: Para los mensajes, 3436-617-587 y me voy a la línea telefónica. Hola, ¿quién habla?
6: Hola, amigo, ¿cómo le va?
0: Pero, ¿cómo anda?
6: Eduardo Molina, ¿qué tal?
0: Pero, Eduardo, gusto en saludarlo.
6: Acá estamos escuchándolo.
0: Pero me parece muy bien, ¿qué otra cosa va a hacer?
6: Como siempre, la 39, la única que llega acá, de la más grande de todo el río.
0: Me escucha porque somos los únicos nomás, y si hubiera otro...
6: Pero
0: si hubiera, el día que haya otro, ¿me va a escuchar a mí o va a escuchar otro?
6: No, por ahora no tenemos. Vamos. Por ahora. Y para ir al Puma los hago.
0: Nada, bueno, Eduardo, le mando un abrazo grande.
6: Salúdemelo al amigo Rufino Conde.
0: Bueno.
6: Y si no ha pasado, que me pase el dinero.
0: Pero cómo no, acá se lo vamos a pedir. ¿Para qué está el autor?
6: Bueno, amigo.
0: Chao, querido, un abrazo grande, saludos.
6: Chao.
0: Vamos, Marit.
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2: no
0: se
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0: Gana de comérselo a todos los cosos, eso. A ver qué dicen los oyentes por acá.
7: Hola, Joaquín, buen día. Marita, y está muy lindo el programa.
0: Ah, no.
7: El loco Gati, aquí Gaboto.
0: Bueno, Gati.
7: Esperando que llegue Rufino. No sé qué le habrá pasado, le ha tapeado el puente, capaz.
0: No, qué
7: bueno. Así que un gran saludo y que me cante la canción que le hizo mi viejo. Bueno. Él ya sabe.
0: Bueno. Bueno, amigas, un abrazo grande. Sí, Marita.
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0: No, yo le invité a Rufino Conde, lo tengo que echar.
2: ¿Por qué? Porque
0: quiero que venga Rufino. Y apareció allá Spinetti también. Esto es una asociación ilícita. Eso no va a venir a caer la policía, acá no va a meter todo preso. FM Galena 96.7 en San Benito, un abrazo grande. FM Popular en Aranguro 96.5. FM Amistad 102.5 Laguna Paiva. FM La Mega 95.3 en Monte Casero. El que se quede bien acá, Spinetti, ¿para qué se va a ir? 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FM La Voz de la Región en San Jaime de la Frontera. FM Ciudad en Santa Elena. FM Amistad en Figuera. FM Popular 92.9 Charata, Chaco, FM Bomberos, vamos, Hernández querido, 107.7, FM La Mega en Firmat, provincia de Santa Fe, FM Cadena Líder en Apóstoles, Misiones, donde está la fiesta de la yerba, FM Soñada, 106.7, Las Parejas, FM Libre, 99.9, Progreso, FM Buen Anuncio, 95.7 en Concepción del Uruguay, los amigos de Villa Mantero, radio.villamantero.com.ar, FM Horizonte en Bouquet, FM La Radio del 40 en El Hortondo, provincia de Santa Fe, FM Municipal 87.9 en Maciá, FM Radio del Pueblo 88.5 en Gilbert, FM Martín Fierro 97.7 en Carlos Tejedor, provincia de Buenos Aires, FM Productiva 98.3 en Villa Robles, Santiago del Estero, y de este fin de semana Radio Municipal de Piedras Blancas también con nosotros.
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0: 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A ver los oyentes que dicen.
8: Buen día, Joaquín, ¿cómo le va? Buen día para su colega. ¿Podemos escuchar algo de Ramona Galarza?
0: Pero
2: mira,
8: aquí estamos preparando el fuego. Bueno, Joaquín, saludo a la audiencia y que tengan buen domingo.
0: Bueno, amigazo, más oyentes, Marita.
2: Joaquín, buenos días para vos y tu audiencia. Acá te escucho de Sánchez, partido de Ramallo. Ajá. Un tema a elección de Moncho Gamarra. Bueno. Saludos, Ezequiel del Lavo.
0: Pero cómo no, cómo no. Mensajes aquí a ver qué dicen.
9: Hola, Joaquín, buen día. Joaquín, pasamos un saludo para Richard Alvarenque, de los Pagos de la Rosca, Entre Ríos. Acá estamos haciendo un asadito. Un abrazo.
0: Bueno, vamos los amigos de la Roque, vamos los amigos de la Roque, un abrazo grande, sí.
2: Hola, Joaquín y Marita, feliz día. Los dos, Elisa de Álvarez.
0: Bueno, un abrazo grande, a ver qué dicen por aquí.
10: Y bla, bla, bla, bla, bla, bla, bla, bla, bla.
0: ¿Qué pasó?
10: Esperando a Rufino Conde, por fin.
0: Es que todavía no hemos juntado la plata.
2: Hola, Joaquín, buen día. Hágale llegar un afectuoso saludo a Rufino de parte del veterinario Ruberoy de Puerto San Martín, Santa Fe.
0: Bueno, ponemos la cortina y le vamos a pagar lo que tenemos nomás. Ponemos la cortina con Oscar Burger y ya se viene Oscar Burger, Rufino Conde para el estudio.

0: No, acá está complicado el paso. Que venga Rufino por el viaducto, está todo bien. Pues ya cuando vino con Spinetti junto, quiero saber todo dónde van.
1: Vinieron en patota.
0: Sí, los gendarmes querían ver si de dónde había fiesta. Va a venir. Rufino, querido, bienvenido, hermano. Rufino Conde, el cantor de la región, el cantor costero. ¿Cómo estás, hermano?
2: Gracias, gracias, Joaquín. Mirá, acá estamos justamente. Acá, acompañado por Pablo. Que
0: ¿sabía el camino por eso?
2: Ah, sí, pero ya no. Mostró la ruta.
0: Sí.
2: Bueno, acá andamos, vos sabés, siempre con esta inquietud, un poco medio coso. Ahora estamos tratando de salir después de semejante. A mí me costó después de la pandemia mucho, pero mucho, viste, lo que es increíble. Pero bueno, todo va abriéndose las puertas.
0: Sí, sí, ahí, sí, sí, sí.
2: Están complicados para todos.
0: Sí, sí, sí, sí, sí, sí.
2: Y bueno, andamos ahí con el asunto de que te dicen, viste, el asunto de la peste, andamos medio. Con la garganta, pero bueno, vamos a luchar.
0: ¿Vos quedaste con alguna secuela de eso?
2: No, no, estaba lo más bien. Lo que pasa es que ya no anda eso. Me agarró la garganta. Sí. Se llevó la garganta, la vida en la
0: sala. Acá yo te iba a preparar un té después.
2: Entonces, ya usaba Dagmo cuando una vez fui a Chaqueño.
0: Lo tomaba Pavarotti.
2: Me estaba justo grabando el Chaqueño cuando le grabó todos los temas grandes. Y bueno, hoy me encuentro en el estudio de bien el Chaqueño. Che, estuve con. Me dijo Horacio y yo, le decía a Rubén que se tome un café. Dos cafés aspirina y un vaso de whisky.
0: ¿Todo junto?
2: Remedio malo.
0: ¿Lo probaste o no?
2: Está loco el italiano.
0: ¿Pero cómo no lo va a probar? Lo voy a saludar a Pablito. Pablito, ¿cómo estás, querido?
3: Hola, hola, Joaquín. ¿Cómo estás? ¿Cómo están ustedes?
0: Tenemos.
3: Bueno, yo acompañando a Rufino.
0: Bueno, qué grande el amigo
3: dando
0: Pablito.
3: Una mano siempre.
0: Bueno. Rufino, vos sabés que la gente me pide que se cante esto, que se cante.
2: Sí, sí, sí, te voy a venir loco.
0: Oh, pasame. Yo no te voy a venir a decir a vos, encima sos grandote, que te voy a venir a decir lo que tenés que hacer
2: claro,
0: vos.
2: Sí, no, pero bueno, bueno, ahí lo vamos a hacer.
0: Sí, Rufino, porque aparte, vos cantás lo mismo que Pablito, vos cantás tus vivencias, ¿eh? Cantás todo lo que conocés, cantás todo lo que ves, cantás al paisaje con el que te criaste.
2: Claro, eso es lo que yo siempre me preguntan en distintos medios, en Buenos Aires, los días mañana. A mí me consulte por qué la isla.
0: Ajá.
2: Primero porque en la isla yo creo que encontré y hay una de las bibliotecas imaginarias más gigantescas que pueda tener cualquier persona. Porque vos tenés un tipo de la ciudad y es monótono lo que tiene la casa, el trabajo y nada más. Y en el campo, bueno, pero en la isla tenés tantas cosas, tenés que ser puestero, andar a caballo, caer a trasmayo, agarrar un bicho, cuidar vaca. Tareas infinitas, tenés que hacerte tu propia cosa de digamos, ¿cómo se llama? Proveer de leña, un montón de cosas, el agua que tenés que ir al río.
0: Tenés todo, pero no tenés nada.
2: Pero tenés que hacerlo. Entonces, sí. cada argumento de ahí, vos siempre le encontrás algo para poder escribir a un balde, a un remo que están por quebrarse, a la canoa, a trasmayo que tengo que remendar, etcétera, etcétera, etcétera. Por eso es tan gigantesca la biblioteca justamente poética que tiene la isla. Muy grande, muy grande.
0: Bueno, nosotros en la audiencia te queremos escuchar, Rufino. Lo que ustedes quieran largar, ¿eh? Lo que ustedes quieran largar, le metemos.
2: Vamos a largarle una chamarra.
0: Sí, sí.

0: Pero Rufino Conde, señoras y señores, aquí en vivo en nuestro programa, compartiendo con la audiencia. Mientras te voy con unos mensajes, te dejo. Pero mate, no tenemos ni mate, eso es una vergüenza. Pero es que me voy a la línea telefónica. Hola, ¿quién habla?
1: ¿Qué tal, Joaquín? Buen día.
0: Sí, querido.
1: El Tano te habla acá. Rufino me conoce como el correntino. Cuando andábamos sacando arena de ahí de Puerto Gaboto, de la arenera, Jorge, su hermano, estaba de encargado ahí, así que cuando él...

0: Derrama, Señor, tu gracia en nuestros corazones, a fin de que, habiendo conocido por el anuncio del ángel el misterio de la encarnación de tu Hijo, nuestro Señor Jesucristo, podamos, por los méritos de su pasión y cruz, llegar a la gloria de la resurrección. Por Jesucristo nuestro Señor.
1: Amén.
0: Amén. Ave María Purísima,
1: sin pecado concebida.

0: cuenta. Mientras tanto, yo voy acá con mensajes de los, sí, de los oyentes. ¿Eh? Vamos a ir haciendo escuchar algunos de los mensajes que nos va dejando la gente. A ver qué nos dicen por acá.
1: Hola, Joaquín, buen día. Qué bueno el programa, amigo. Muy lindo el programa. Escucho el de la semana y el de hoy también. Lo escuché hablando la semana pasada, el domingo pasado. Qué lindo el programa, amigo. Le mando un gran saludo al amigo Rufino ahí, Conde, a vos y para tu compañera ahí. Muy lindo programa, muy lindo. Acá estamos a full con la radio. Miguel La Niña de Gaboto. Miguelón, conocido.
2: Miguelón, querido, estamos con Pablito acá. Abrazo.
3: Hola, Joaquín, ¿cómo estás? Buen día. Nelson Medina, tabla de Puerta San Martín. Quería felicitarte por tu programa, a vos y todo el equipo, y saludarlo a Rufino y a Pablo. Unos invitados de lujo. Un abrazo grande.
0: Bueno, ese hermoso programa. Saludo especial para mi abuelo Felipe Gómez, que estuvo cumpliendo año el lunes pasado. Están de festejo. Ahí el amigo Lucas me manda una foto del asado. La foto nomás nos llegó del asado. ¿Nosotros qué va a hacer?
4: Hola, Joaquín, Marita, buenos días. Quisiera si me podía pasar un tema para Mati García y su esposa Aldana, que ayer tuvieron de aniversario, nuestros nietos, de parte de María y Juan.
5: Joaquín, decirle a Rufino que nos pase un tema para la gente de Diamante, para la gente de la isla de Diamante, para Chachín Muñoz, para Lale Reynoso, de acá de parte de José Reynoso.
0: Bueno, un abrazo grande, ya va a
6: cantar. Hola, Joaquín, ¿cómo te va, amigo? Buen día. Saludos para Rufino Conde. Estaría bueno escuchar un poquito el Camatá. Saludos para todos ustedes ahí, qué lindo poder escucharlo a través de la radio. Aquí los saludamos, el Seba Tomé de Callastá, El Besia, en la provincia de Santa Fe. Un abrazo, hermanos entrerrianos.
7: Buen día, gente, ¿cómo les va? Radio LT39, Radio Victoria, Joaquín. Un saludo grande de parte de Gaucho Quione para Rufino Conde, porque es un representante que tenemos muy importante dentro de la provincia de Santa Fe. Y ni hablar para nuestra zona, para nuestra región. Abrazo y suerte y continuar esta huella que es tan linda.
0: Bueno, 3436-617-587. Rufino, ¿me cantás entonces Dejando Huella o las 40 como prefieras?
2: Ah, bueno, vamos a ir de una a otra, un rajito, pero bueno. Como dijo Oscar de Cerro, meta.

Pero, grande Rufino Conde con Pablito Spinetti. Escúchame, cuando te la pidió el Chaqueño para grabar, vos tuviste que seguramente contarle un montón. Él es de otra región, de otro país.

0: paisaje, ¿qué te preguntaba? Mirá,
1: lo conocí por primera vez. Yo fui para conectarme en el año 97 a Cafayate.
0: Ajá.
1: Y bueno, entonces fui para escribir una samba que creo que Mónica tiene que llamar Valle de las Nubes.
0: Ajá.
1: Por alguna, es lo único que encontré yo allá. No, no es paisaje de la montaña como que tenemos nosotros. Se presta justamente para contar la geografía que tiene eso, es para samba, no para chamamé.
0: Sí, sí, sí, sí.
1: Entonces yo agarro cuando. Yo pensé que el chaqueño era un hombre petecito, panzón. Cuando vi, apareció un gringo como de 2 metros allá. Como de 2 metros de gringo.
0: Ajá.
1: ¿Y qué le iba a saludar? Como las moscas vienen así, un canal 7, canal 13, canal 9. ¿A dónde me metí yo? Entonces me quedé. Entonces me llevó por medio de otro amigo, Edgardo Ferrucci, de Rosario, que en este momento está pasando también por un momento medio delicado, pero bueno, ya se va a recuperar, hombre. Y bueno, me lo presentaron en el hotel. Y cuando me pasa la guitarra Ferrucci, me la saca de la mano y me dice, ¿dónde toca, güey? ¿Cómo va a tocar con esa mano que tiene mano de boxeador? Ya medio, viste, ¿qué le pasa? No, si tiene que ir, yo qué sé, lo que toque. Entonces empecé a tocar y empezó a mirar a Chaquense. ¿Cómo hace para tocar con esas manos? Bueno, si le hubiera visto a mi papá, no había las cosas, pero tenía cada dedo como el micrófono. Entonces me hizo cantar 17 veces más o menos ese tema.
0: Ah, mirá vos.
1: Y canté Amor por Siempre, otro tema que es un regido romántico.
0: Sí.
1: Y de ahí no salió. Y bueno, son los temas que editó. Después hay otro más que armó. Pero no fue tan...
0: Claro, pero así como para vos ese paisaje era ajeno, para él, lo que estaba escuchando también, era ajeno en un montón de cosas. Vos habrás tenido que explicarle el porqué de cada cosa, porque...
1: Yo fui a Tuyaco, andé donde es él. Ahí hay camalote, verdolaga, junco, río, capincho, nutria, surubí, dorado, todo lo mismo que hay acá, sabro todo. Lo que sí, la gallineta no es del mismo color que acá. Es verde oscura y acá es marrón. ¿Por qué? Por la geografía, por digamos, la pastura, anda a saber qué debe ser, o está teñida por el tema de vite que viene de Bermejo arriba, toda esa agua y se tiñó el bicho, qué sé yo, no sé. Pero de acá es marrón, es verde, un poco más oscuro que eso. Digamos.
0: Voy escuchando algunos mensajes, te dejo tomar el mate, estamos con Rufino Conde. Cualquier tema de Rufino, soy el cuñado de... Del Chancho, hermano de Liliana, saludos para la gente de la isla.
1: De gringo.
0: Sin conocerlo personalmente, le mando un gran saludo a don Rufino. Fui vecino de su abuelo, don Nicolás, en Puerto Aragón, allá por los 60 y pico. Un abrazo, me dice. Que lo van a emparejar, me dice el amigo Perge por acá. Joaquín, saludos a Rufino, muy bueno el programa. Pasamos un tema por Rufino Conde para mi mamá Hilda Larcón y familia Weber Montero, estamos de asado de carpincho, un gusto, dice, escucharlo, gracias, soy el amigo Checho. Joaquín, quiero saludar a Rufino Conde, que me pase un tema para Rubén Alarcón, Mari, para Norma, Miguel Oviedo, y para Patricia y Jesús Zapata, sí, Marita.
2: Hola, Joaquín y Marita, feliz día a los dos, Elisa de Álvarez. Joaquín, afectuoso saludo a Rufino de parte del veterinario Ruberoy de Puerto San Martín, Santa Fe. Buenos días, somos María y José, fieles oyentes de Radio Galena, somos de Colonia Avellaneda, muy lindo el programa. Nos pasaría un tema de don Rufino, lo escuchamos todos los domingos, que tengan buen día. Y por aquí hay otros mensajes más que dicen, hola Joaquín y Marita, que estamos trabajando este hermoso domingo, escuchándolos, y quería pedirle ayer bajé al poblado de Larralde, gracias. Joaquín, dos o tres preguntas, ¿qué siente Rufino cuando está inmortalizando en una canción y hay pocos que tienen esa posibilidad? ¿Qué pasa con las radios Rosario que no difunden nuestra música? Y por último, ¿seguimos siendo una música no difundida o poco en los grandes festivales? Hay una generación que la cabeza, bueno, sigue diciendo, ¿no?
0: Le faltó sacar el revólver.
2: Sí, sí, se enojó mucho al final.
0: ¿Qué sentís, Rufino, entonces vos cuando vas inmortalizando este paisaje y la gente identifica el paisaje con tu música?
1: Lo que pasa es que yo, lamentablemente, te digo la verdad, me metí en una camisa de 11 varas, como yo no era para mí este rubro. Porque acá tenés que tener la parte que me falta a mí de esa cosa que tiene mucha gente, como abrirse, como conectarse, no tengo ni la menor idea. En las redes no por tres aparece alguien sería que te vende, hay 4 Rufino Conde, que se hacen pasar porque el hermano chaqueño levanta tú y dice, ¡Ana el verdadero! Te lo juro que me hace reír.

0: ¿no? Es inconfundible. Se hacen pasar por alguna... No sé qué puede ser eso. La verdad es que por ahí te pone a pensar que un semejante pueda determinar una cosa así, porque no sé cuál es el resultado. No entiendo cuál es el resultado. Yo soy de este rubro, me puedo meter y decir, che, te habla Messi. Yo no soy Messi, soy un fino pan de la música. Pero cualquiera que a lo mejor es, no sé, ponerle por decirte un obrero y ya quiere ser algo porque quiere, no sé qué, no sé, a ver, yo que lo que siento, estoy muy agradecido, le doy gracias a la vida porque tanta gente le he tocado prácticamente el corazón y bueno, te hace bien que realmente sienta lo que uno que se expresa a través de la música y que es un mensaje para que cuiden eso que tenemos tan maravilloso, porque hay generaciones futuras que tienen derecho a saber, porque ellos el día de mañana van a escuchar algo, y si falta eso tenemos un problema. Lo que vos estás contando a través de la música tiene que seguir existiendo. Es la voluntad de mi corazón y de agradezco al universo, a Dios, a todo lo que me da la gracia de poder estar en este momento a donde me han metido. Y ustedes justamente son los que son los principales, que son los que difunden, es lo que justamente a uno lo levanta. Porque si van a difundir la música, no lo conoce nadie. Pero a través de todos ustedes, todos los medios y todas estas cosas, uno aparece ahí y bueno, cada vez más data, pues se comparte, etcétera, etcétera. ¿Viste cómo es?
1: Sí, se desparrama. Estamos con Rufino Conde, no se olviden de nuestro Instagram. Mi región es una fiesta, ahí nos pueden seguir, después vamos a estar levantando un par de videos de lo que vamos tomando aquí en el programa. Si decime Marita, yo llevé a su lugar amigo, mientras Rufino Conde se toma un mate.
2: Bueno, acá dice, pasame un tema, el gallo azul.
1: Qué gallo azul.
2: Bueno,
1: vamos a despintar el gallo.
2: Acá por WhatsApp podés comunicarte al 3436-617-587.
1: Bueno, a ver qué más mensaje de los oyentes, ya está Rufino para cantar algo más, y a ver.
3: Hola Joaquín, ¿cómo estás, hermano? ¿Todo bien? Un saludo al hombre ahí, a Pino Conde, a Pablito, a la señora, a Marita. Acá todavía no apareció el sol. Dicen que en Entre Ríos hay sol, pero acá todavía no quiere alumbrar. Quiero saludarle a Fabián López, que están en la isla, al Cuis Colazo de acá de Olivero, a Juan Almaraz. Pasáselo, que se lo pase que se cante el Amanecer Gabustero, que se lo dedique a esta gente. Soy Chepe acá de Oliveros. Gracias, hermano.
1: Bueno, amiga, yo.
4: Buenos días, Joaquín. Recién te llamé yo. Quiero que le mandes un saludo a mi esposo, a Neco Martínez, como le dicen. De Gaboto, pero de la isla. Y se vinieron cuando eran chicos de Gaboto. Y quiero que le dedique un tema a Rufino Conde. Que se lo dedique a él. Que lo le mande. Que lo está escuchando. Gracias, Joaquín. Gracias. Pásenla lindo. Todos, buen día.
1: Bueno, acá me manda el amigo José Arredondo una foto. Está Don Cuti con Rufino. Esto fue cuando grabamos un programa de tele. Ahí en Justo José. Después se la voy a pasar. Un tema para Mario, que vamos viajando para Santa Fe junto a la compañía de ustedes. Muchas gracias. Buen día, soy Hugo de Puerto Gaboto. Un saludo para el grande Rufino Conde. Un abrazo para todos.
2: Un beso y saludo a Daniela Castañeda, mi prima de las cuevas, que está atentamente escuchándolo a don Rufino.
1: Bueno, podría gracias, cantar la ranchada, gracias. Dice Rufino, lo estamos escuchando de la picada. Bueno, toda la gente, 3436-617-587 para los mensajes de texto, de audio. Está Rufino Conde aquí en el programa.
0: Bueno, les vamos a dejar a la paisanada en la isla este poema bien criollo, bien genuino, de alguien que era de acá de Victoria, el tío Monte, tío Isidoro Monte de Oca. Así que ahí va.

0: Bueno, tremendo lujo, ¿eh? Nos estamos dando en este momento del programa con Rufino Conde, Pablito Spinetti, ¿eh? Estamos de musiqueada aquí en el programa. Vamos a escuchar a los amigos oyentes a ver qué nos dicen por acá.
1: Buenos días, Joaquín, ¿cómo le va? ¿Cómo anda? Muy lindo el programa, lo estamos escuchando acá. Acá estamos en la costa de Gualeguay, en el establecimiento Yuyei. Todo tranquilo, muy lindo, todo. Pásame un tema cualquiera nomás. Alguna chamarrita. Acá estoy yo con mi gurisa y mi señora.
0: Bueno, amigazo, un gran abrazo, ¿eh? Saludos. A ver qué nos dicen los oyentes por acá. 3436-617-587.
2: Buen día, muy buen programa. Pase por andar sabaleando para el patrón Raúl Miller, de parte de los hermanos Ostorero, los mejores alambradores, Guito, Tronco y Lula de Arangure.
0: Bueno,
3: Buen día, Joaquín. Pasó un tema de Rufino. Estamos acá en la isla, acá haciendo de Vitoria para Rosario, a mano derecha estamos. Se ve una caminita que estoy haciendo para pasarla lindo. Estamos acá cuidando el rancho al tío. Mañana viene el tío Juancho Río. Yo soy Marcelito Río. Estamos acá cuidando, hirviendo unas nutrias porque no tenemos hielo y la estamos hirviendo. Porque no hay hielo, entonces para mañana capaz de podrirse, pero no se van a podrir. La estamos hirviendo acá.
0: Desde Asencam, Nelson Folmer, saludo a mis parientes de Victoria, familia Saavedra Flores, un saludo para mi primo Pinino Saavedra, que hace mucho que no lo veo. Bueno, estamos con Rufino Conde aquí en el programa, Pablito Spinetti. Lo que ustedes nos quieran dejar, lo que ustedes nos quieran contar.
4: Sí, vamos a tratar de mandar en el kilómetro 25, ¿no?
5: Pablo Salazar,
4: ahí le mandamos un abrazo. Hemos compartido un montón de cosas ahí en Las Banderas. El arroyo de Las Banderas. Que Pablito, pasala lindo. Nosotros estamos acá siempre en las corridas. No es fácil como antes que uno podía ir de un lado a otro, pero no. Hoy se ha puesto complicada las cosas, uno tiene muchas tareas, muchas obligaciones y bueno. Pero ya en algún momento nos vamos a robarle un espacio a la vida para podernos arrimar ahí a comer un sábado o algo.
5: Abrazo grande, Yacaré.
0: En las redes sociales de Rufino están siguiendo en vivo, Rufino Conde, para que vean quién es el original de todo, la que está saliendo en vivo. La que está saliendo en vivo ahora es la tuya. Rufino Conde, fiesta del secundario, atención queridos amigos, el 9 de agosto en Mariano H. Alfonso, Escuela de Educación Agraria, Instituto Mariano Moreno, Cristian Toledo, campeón de Diamante 2026 en crinas versus el Piojito de Juan Morales, Oscar Lucero, subcampeón de Diamante 2026 en el Chaparrón de Juan Morales, ambos en crinas, atención, Mariano Alfonso, provincia de Buenos Aires, 9 de agosto, ahí vamos a estar musiqueando. Le mando un abrazo grande a la gente de la zona. ¿Cómo estás, Joaquín? Escuchando muy buena la música de Rufino Conde, dice Mercedes de Colonia Nueva. A ver qué me dicen los oyentes por acá.
6: Hola, Joaquín, un saludo de vuelta, llamo Gati, acá de Agosto. Saluda a Rufino Conde. Y que me cante, aunque sea un pedacito, el puestero del Timbó, que es una canción que le hizo a mi viejo. Así que muy lindo el programa.
0: Bueno, amigazo, lo que ustedes quieran, muchachos. La gente te pide tus canciones, Rufino.
4: Gracias, Gati, gracias. Bueno, viste vos lo que es, que la gente pide por andar sabaleando, el puestero del Timbó, la ranchada, la música Botero, el Camatá. Bueno, uno se te pierde en la cabeza. Todo porque debe ser que cada canción debe tener un contenido que les toca la fibra justamente a la persona que les gusta. Esto que uno está contando por medio de estas dos cositas que vos decís, vos mirá, y esta porquería nos atrapa. Bueno, pero sin embargo, una guitarra y un acordeón hacen un chiquero un montón de veces.
0: Sí,
4: la gente les gusta, les toca la parte más sensible y bueno, ama. Eso es lo lindo también, de que hay nuevos chicos, nuevas generaciones que están ahora metiéndose en esto, porque me toca, justamente vengo de Buenos Aires y un montón de criaturas que toqué allá están enloquecidas con esta cosa, porque esto se escapó, ¿entendés? No lo podemos manejar, entonces cualquiera abre, se encuentra con una cosa de esta y los chicos, como están acostumbrados a muchas cosas, entonces empiezan a preguntar, porque vos le pones a hacer un video y mostrás una canoa o algo, y está nombrando algo como ese video que hice con Orlando, por ejemplo, que no tiene mucho, porque va cruzando un arroyo, hay una picada, unos chanchitos que uno tiene en la isla para, por supuesto, un animal vos lo matás para comerlo, consumirlo, ¿no? Para, o sea, ese es el hábitat que tiene el hilero, ¿no?
0: Sí, señor.
4: Y bueno, ahora vamos a hacer este tema, que es un poquito medio no diría polémico, pero sí muy representativo en la gente hilera.

0: sobrado de música estamos, qué maravilla este domingo, Marita. Aplauda, aplauda, no se quede con las ganas. No se quede con las ganas, no se quede con las ganas. Tengo mensajes de la audiencia. Buen mediodía, dice amigos Joaquín, lo estamos escuchando desde Figuera. César Bocuti, un saludo para todos los isleros. Buen día, hermoso programa, soy Claudia de Villa Constitución. Conocí las canciones de Rufino Conde hace unos años atrás, gracias a don Humberto Cabrera, que ya no está en este mundo. Fue en su programa de radio que me fasciné con esa música. Mira qué lindo lo que nos dicen por acá. A ver este mensaje.
1: ¿Cómo anda?
2: ¿Qué va a hacer?
1: Acá lo estamos escuchando. Pásenme una chamarrita de Rufino Conde.
3: ¿Conde?
1: Conde.
3: Soy Gonzalo y Vicente Lisandri.
1: Soy Gonzalo y Vicente Lisandri.
3: Muy lindo todo.
1: Muy lindo todo.
0: Bueno, no le hizo caso a nada lo que le dijo el mensaje.
4: Padre.
0: Ese no le va a hacer caso a nadie. Buen día, Marita, Joaquín, muy lindo el programa. Pase con ese maestro de la chamarrita, dice Gilberta desde Gilbert, acá en la provincia de Entre Ríos, escuchando el programa. ¿Y ustedes dónde se conocen?
5: Bueno, esto fue una cosa así, yo grabé el primer disco justamente en Capitán Bermúdez.
0: Ajá.
5: Y ahí estaba el amigo
0: Pablito
5: Marcelo Donadel.
0: Ajá.
5: Que estaba a unas cuadras de ahí en su estudio. Bueno, hablando con Marcelo, me dice, mirá, yo tengo que meterle algunas cordeonas. Entonces fui a hablar a Pablito para poner un par de temas ahí. Después puso, en ese momento, la chamarra, la puso Silvestre Chazarreta, de Diamante.
0: Sí.
5: ¿Lo conocés?
0: Sí, sí, claro, claro.
5: Bueno, él grabó las tolas, lo que sería chamarrita. Uh-huh. Y Pablo metió el tape y el tío Monte.
0: Ajá.
5: Pero ahí tenés otro tema más, el tape. Son cosas que... O sea que vos tenés mucha... Lo que otro día estábamos justamente con él en un... Pues yo le digo así, cumpliendo un servicio es cuando te contratan en un cumpleaños.
0: Ajá.
5: ¿Y cuántos cantamos? ¿12 temas? Los 12 los chicos lo cantaron. ¿Cuántos tenían esos pibes? ¿25 años? ¿Saben todo?
4: Yo de mi parte, Joaquín, lo conocí a Rufino grabando esos 2-3 temas que él me había pedido. Él no estaba en el estudio de grabación. Y después un día en una jineteada en Puerto Gaboto, fui y me presenté y le digo, ¿qué tal, Rufino? Yo soy Pablo Spinetti. Y bueno, y ahí empezamos a tener una amistad que nos llevó después a grabar en Salta, el disco El Camatá, todo eso.
5: Y después en Gaboto también.
4: Y en Gaboto, ahora seguimos.
5: Va a ver, si Dios quiere, estamos un poquito, yo estoy un poquito medio trabado con algo, pero hay una sorpresa, una chamarra que hicimos otro día. Que no se habla por sorpresa.
0: Y si ya...
5: No, te lo voy a decir.
0: No sos de guardar muy bien la sorpresa, hermano, porque ya...
5: No, es sorpresa.
0: Yo te tenía que contar algo que iba a quedar entre vos y yo, pero...
5: Bueno, él fue ahí y me metido en otro día una cosita ahí. Ya va a salir a la luz esto. Porque ahora viste que la modalidad ha cambiado. Vos principalmente haces la canción y le mandas el video.
0: Sí.
5: Porque se vende de otra manera esto, ¿viste?
0: Sí.
5: Tan... digamos, cambió, totalmente cambió todo. No ves un disco era más, desapareció.
0: No, ni sí. No, de ponerlo tampoco, ya no, ni los autos ya no tienen
5: para. Todo con el pendrive ese.
0: Sí, bueno, espérate un chiquito, Rufino. Sí. 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Joaquín, gusto en saludarte, a tu compañera locutora, excelente programa, dice Hugo Cristaldo de San Nicolás de los Arroyos. Un abrazo, buen fin de, un abrazo grande. Esto nos viene llegando a nuestro Instagram, Mi Región es una Fiesta. Estamos con Rufino Conde, Pablito Spinetti, lo que ustedes nos quieran regalar, queridos amigos, siempre va a ser bienvenido acá.
5: Bueno, vamos a aprovechar para mandar algunos saludos también de alguien que se están comunicando. Bueno, está comunicándose Gaby de España, creo que está en Andorra, bueno, después hay gente de Cerodino, gente de Totora, gente de Olivero. Le mandamos también saludos al amigo Lali Fermani, de Rivero, que también tiene una cosa que es justamente un programa de folclore, ¿no? Y bueno, a toda la región. Sería imposible, muchas veces que me digan, no me mandes un saludo, pero ¿qué acá?
0: ¿Cómo
5: se te, acá dentro se te nubla la cabeza que únicamente aparecen en la mente cuando vos empezás a nombrar a alguien.
0: Sí,
5: ¿no?
0: Sí, me olvidé de
5: tenemos jugar. Al amigo Juan Ibía, que está viviendo también ahí, ¿no? En
4: por el Cariaga.
5: Por el Cariaga, está con su compañera Fernanda. Chaquetá, que nos acordamos, le mandamos un saludo muy, muy grande para esta gente que viene de la ley.
0: Ya no te vas más para Buenos Aires, ¿no?
5: ¿A vivir?
0: Sí.
5: Ay, no me hagas, por favor, que en este momento me andan queriendo llevar a la rastra.
0: ¿En serio? ¿Y?
5: Bueno, así muchas veces vos... Te vuelvo a decir lo mismo. Te, me metí en una cosa que no me corresponde. Y ahora es como hago, no podéis parar atrás. Sí. Acá tenés que seguir para adelante, seguir para adelante. Y bueno, ya hay un montón también de gente como Gustavo Álvarez, ¿no? Sí. Gustavo Álvarez, que tiene una un programa importante ahí. Después hay otro persona que vos sabés que tengo que hacer una cosa que se llama chamarera. Mitad chamarrita, chamamé y mitad chacarera. Está, me mandaron el formato. Porque la baila. Y entonces este hombre está pidiéndome, ya hace mucho tiempo, me está dejando la cabeza así. Pero no es fácil hacer eso, ¿sí? Porque tienen que tocar la introducción de chamamé. Y el canto es chacarera. Ellos lo bailan y después se agarran como baila el chamamé.
4: Joaquín, por eso parezco también yo un poco en la vida de Rufino como para apuntalarlo y darle una mano. Porque él estaba medio ahí, que venía a los tumbos, que se corrió un poco de la huella. Y bueno, yo le dije, bueno, vas a tener un acordeonista que aparte de ser amigo, te va a acompañar en un montón de situaciones y de grabación y de cosas para que él pueda seguir por esto tan preciado y tan bueno que tiene, que es poder contar, mostrar el paisaje de donde somos.
0: Sí, para eso. Sí, indudablemente. ¿Quién no va a regalar? ¿Quién no va a cantar Rufino, querido?
5: Ah, bueno, está
0: bien. En Camachá le pidió también, no se vayan a olvidar,
5: sí. Mirá que ya estamos. Dale, no, vamos,
0: Llega hasta las 5 de la tarde, no nos corre nadie acá.
5: ¿Dónde van a sacar balazo? Bueno, ahí va.

0: Bueno, maravilla de programa que estamos teniendo la suerte de compartir junto a la audiencia, de poder mostrarle esto a la gente de que se va conectando con nosotros, que nos va dejando los mensajes. Hay una cuadrilla de mensajes por acá. A ver qué nos dicen los oyentes. Estamos con Rufino Conde. Nos queda poquito para el final del programa, porque cuando la visita siempre es buena, la hora parece que se acorta. A ver.
1: Hola, Joaquín. Buen día. Muy lindo el programa con Rufino. Para mi punto de vista, el abanderado de los hileros y el Rufino. Bueno, lo estamos escuchando de Don Cristóbal II. Un saludo grande. Y que sigan así por ese camino que van bien.
2: Joaquín, Marita, otra vez molestando. Quisiera hacerle llegar mi saludo a Pablito Spinetti, que lo conocí personalmente en Bermúdez. Me saqué foto, todo. A Rufino Conde, bueno, ya lo conozco porque soy gabotero de alma. Y fíjate, Padula Rosa, qué festilar se haría con usted, con Rufino, con Pablito Spinetti y otro más de la zona de por acá. Y la gente, la grande, quieren contratar a los grandes que les salen fortuna. Si se puede hacer un festival hermosísimo con todos ustedes, pero siempre ganan los grandes. Ahí quieren siempre los grandes, pero ustedes son más grandes porque defienden la tradición. Un abrazo, Joaquín. Y a Rufino, a Pablito y a Marita.
0: Bueno, Hugo, querido. Gracias. No hay que tenerle miedo, entonces esto se hace. No hace falta que haya ningún organizador, si nosotros no somos ninguno caído de
3: no quedaron nada, ¿sí? Bueno, ya, ojalá que haya alguna posibilidad, ustedes que están más acá incluso, en tratar de hacer un evento en la isla.
4: Oh, qué bueno.
0: ¿Vos conseguís generador nomás de
3: poder? No, consigo el terreno.
5: O sea, ahí no me voy a cobrar.
3: A la cuenta es... ¿Te imaginás lo que debe ser? Sonido vamos a conseguir, señor.
0: No, problema. Que no. Escucha. Bueno, listo, dale. Ponés fecha nomás.
3: No, ponés fecha nomás. Usted
0: la
3: año,
0: gente tiene que llegar
3: en... No, pará. Es lo que queremos hacer, justamente. Esa es la...
0: Si la fiesta de dinero tenemos que hacer la ley, no la vamos a hacer nosotros.
3: Vamos a tratar el tema de...
0: ¿Cómo hacer la fiesta de hilero en el Tierra Firme, hermano?
3: No, el famoso fogón de los hileros. Ajá. Es lo que siempre tengo un gaboto, sí. Hacerlo...
0: ¿En la isla?
3: En la isla, llevarlo de un gaboto. Pero, te pregunto a vos, que vos justamente estás acá, no sé, porque esto tenés que gestionar, creo que acá en Vitoria, no sé cómo se gestiona, para que sea algo... Cosa, no hay que decir que uno va a usar la arteria vial para llegar al lugar.
0: Vamos a preguntarle cómo...
3: No, ya, siempre acá, colaboración.
0: Acá la única forma que aparezcan y que se ve cuando te van a cobrar y sabés con quién hay que hablar.
3: Ah, sí.
0: Antes, para pedir los permisos, no sé con quién se habla, pero luego pedir los permisos.
3: Y después que está con la moneda ahí y todo
0: lo que está. Está todo listo. Bueno, dice, bueno, vamos a hacer la fiesta del hilero a la isla, hermano. No, vamos a hacer a la
3: el
0: plaza.
3: Fogón de los hileros.
0: Bueno, dale. Joaquín Rufino, le muy bien del programa. Dice saludos de San Nicolás, Juan, Oreste y Gastón, a ver qué nos dicen por acá.
6: Joaquín, decirle a Rufino que hace muchos años, en vida mi papá lo fue a ver a la radio de Galicho cuando fue a tocar a la noche, que estaba Masitiquí en la radio de Galicho. Ahí, pero mi papá en vida lo fue a ver. Sí, la cosa de la isla, lo más lindo que hay, Joaquín. Decirle a Rufino que. El papá de él me parece que era comisario de las islas antes. Los comisarios de las islas cuando se sacaba la cuchara. Se sacaba la cuchara con rastrín y bolsa. Y agotador y a remo.
0: Bueno, están haciendo un chupín. ¿Dónde están haciendo un chupín mientras escuchan el programa? El amigo César Jiménez, está haciendo un chupín. Dice un abrazo para Rufino y para Pablito. Y el amigo José María Requino desde Avellaneda, norte de la provincia invencible de Santa Fe. Gracias por esas viejas canciones que me remontan a mi pueblo viejo. También María Lobo estaba viendo el mensaje, está viendo el vivo ahí. Está lleno de gente. Hasta las 5 no vamos a tener que estar acá para. Vamos a estar hasta las 5 para.
3: Está lleno de gente. Sí.
0: María Lobo, saludos para Tizi Isa de Rosario. A ver qué dicen por acá.
7: Hola, Joaquín, muy buenos días. Quería mandarle saludos a Rufino Conde. Un abrazo. Muy lindo programa, Joaquín. Habla Chique acá de Gaboto. Quería mandarle saludo acá al Aldo Herrera. Estamos acá en la cancha del Ternero con los muchachos pescando. Quería escuchar un tema por Rufino Conde, el hilero. Y darle saludo también al amigo Ciro Requino, que está acá en la isla también.
0: Un
7: abrazo, muy lindo el programa.
5: Buen día, Joaquín. Muchas gracias por traerlo a Rufino Conde. La verdad, muy lindo con el Camatá. Saludos a todos, a Pablito Espinete también. La verdad que una barbaridad. Gracias, gracias, gracias, Joaquín y Radio Victoria.
8: Buenos días, Joaquín. Buenos días, Nerito querido. Les habla Lucho Rivero, de acá de los Pagos Graneros, Baigorria. Abrazo grande para un gran amigo, Rufino Conde. Gran cantautor que tenemos acá en nuestra zona, gran decidor también de todo lo que es la isla que uno vive y anda. Y bueno, dejarle un abrazo grande para toda la audiencia, que tengan un excelente domingo. Abrazo grandísimo para todos.
9: Hola Joaquín, buen día, buen día, ¿cómo le va? Muy bueno el programa, muy bueno. Bueno, tenemos gente acá de Entre Ríos, de Oro Verde, Cristian Rull, y gente de San Nicolás, yo Juan, Oreste Bejovo y Gastón Prat, todos fanáticos de tu radio y tu programa. Un abrazo grande de San Nicolás.
0: Bueno, un abrazo grande. No se olviden de seguirnos en nuestro Instagram. Mi región es una fiesta. Después vamos a estar subiendo ahí todos los videos que vamos recolectando aquí en el programa. Estamos con la gran visita de Rufino Conde. Estamos pasando fantásticamente bien aquí. A ver qué dicen los amigos con los mensajes. A ver, a ver, a ver.
10: Hola, Joaquín. Te habla amigo acá en Puerto San Martín, acá escuchando la radio. Estamos acá con mi hija Josefina y mi hijo Bautista. Escuchando acá Rufino, ahora justamente ahora nos vamos para Gaboto a tomarnos un mate. Hermoso domingo para todos, saludo. Bueno.
11: Hola Joaquín, pasame un tema para toda la paisanada acá en sexto distrito, para José Aguirre, Brian Aguirre, Guille Aguirre y para Augusto Pérez, para Horacio González también. Estuvimos comiendo un lechón anoche, muy lindo. Pasar un tema. Soy Eulogio Urquijú.
0: Bueno, Eulogio querido, ya vamos a seguir con Rufino sobre el final del programa. El Negrito Zaragoza me cuenta qué pasó con la fiesta del Piroca anoche en Crespo, a ver.
12: Hola Joaquín, buen día audiencia. Rapidito. Les cuento que anoche se vivió un nuevo encuentro en el que se disfrutó de las tradiciones y gastronomía de los alemanes del Volga, con lo que fue la exitosa y multitudinaria 36ª edición de la Fiesta Provincial del Piroc, que se llevó a cabo en el Salón Castillo, ubicado sobre el acceso norte a la ciudad de Crespo. Las actividades comenzaron ya en horas de la mañana con la tradicional venta de Piroc para el almuerzo y un encuentro de acordeonistas. Por la tarde, desde las 18, se contó con las presentaciones de diferentes grupos coreográficos ruso-alemanes de la región y por la noche, a eso de las 20:30, comenzó el baile popular con la presentación de tres orquestas alemanas, bandita Edelweiss, grupo Tentación y Herencia Alemana y el cierre musical que estuvo a cargo de Los Príncipes. Durante toda la jornada funcionó un patio gastronómico con venta de strudel, tortas y kreppels. La organización estuvo a cargo del grupo coreográfico alemán Edelweiss, una institución que ha cumplido más de 4 décadas con presencia activa en la ciudad de Crespo. Me preguntaba fuera de aire cómo se elaboran los piroc, los Krautpirok, como es el verdadero nombre. Kraut es una palabra alemana que significa repollo y piroc es un derivado de piroshki, una palabra rusa que significa pan relleno. Podríamos decir que es una empanada rellena de repollo, cebolla y carne picada, y que se pueden hacer fritos o al horno. Muy rápido te cuento las proporciones. Lleva un 50% de repollo picadito, un 25, un 30% de cebolla y entre un 20 y 25% de carne picada. Obviamente sal, pimienta y el condimento que desees agregarle. La masa se corta en cuadrados, algo más grande que las de un pastelito, se rellena y se cierra como un paquetito, no se repulga. Se hace como un paquetito y al horno o a la grasa bien caliente. Al horno obviamente es más sano que frito, pero fritos, y fritos hay que comerlos de piernas abiertas. Lo ideal, acompañarlo con una buena rubia bien fría, digo, una cerveza bien helada. Para julio del próximo año, vayan teniéndolo en cuenta, a mediados de julio, este año se retrasó por la participación de Argentina en el Mundial y el haber llegado a la final de este torneo mundialista. Si no es alrededor de el 10 de julio, para, por allí, mediados del mes de julio, para que lo tengan en cuenta, una muy linda fiesta para conocer y para disfrutar en la provincia de Entre Ríos, para ser más exactos, en la ciudad de Crespo. Hasta la próxima, una buena semana para todos.
0: Qué grande Negro Oscar Zaragoza, le mandamos un abrazo grande, Negro, querido, te mando un gran abrazo. Acá estamos nosotros llegando de a poquito al final del programa con la visita de Rufino Conde, Pablito Spinetti. ¿Algún saludo más que quieran?
3: Sí, yo voy a mandar un saludo.
0: ¿De quién se van acordando?
3: Me voy acordando del amigo Orlando, que creo que anduvo por acá, estuvo medio complicado, pero bueno, yo estoy endeudado con una boga, la tengo que hacer allá en su rancho. Y bueno, le mando saludos a tanta gente que putamente, y voy a pedir disculpas tanto como a Katy, como a esa señora que pidió por andarse baleando, no lo podemos hacer. El portero de timón no lo podemos hacer porque ya no tenemos tiempo. El cantor de las islas, que esa cosa tan emblemática que dedicaron en aquella época, año 89, 90 por ahí, ya cuánto hace, casi 30 y pico de años atrás, ¿no? Y bueno, tantos temas, Pablo, que no podemos echarle tabaco al pito, cuántas cosas no podemos realizar, pero bueno, pedimos disculpas y nos vamos a despedir. Yo principalmente te doy un millón de gracias por el gesto que ha tenido de convocarme acá con la señora Marita, ¿no?
13: Sí.
3: Gracias por la atención y bueno, cuando ustedes gusten y haya algún espacio o algo que ustedes necesiten.
0: No, siempre.
3: Ahí nomás.
0: Cualquier cosa,
3: sí. Golpeame las cosas por medio de coso.
0: No, dice Veracruz que la boga la puede hacer acá nomás, dice que la traigas para acá nomás la boga. Dice Veracruz que le prohibieron a comer, dice, porque andaba medio jodido el corazón. Puede ponerla para acá nomás, no hay problema.
3: No, bueno, no me viene viejo campero, pero bueno, yo, él principalmente siente un aprecio muy especial, la verdad que a mí también me engrandece esa cosa de un referente tan grande como Orlando, que un hombre internacional, ¿no? Bueno, te mando saludos a eso. Bueno, Pablo, vos no sé si vas a mandar algún saludo a tu paisanada y a tu puerto.
14: Por supuesto, no, yo agradecido también a Joaquín, a Marita y al espacio que nos dieron, que te dan a vos, sí, fundamentalmente, a vos. Y agradecido a todos los muchachos que me hicieron parte de los saludos hacia vos, así que un abrazo grande para todos.
0: Bueno, ¿con qué nos vamos, bueno, muchachos?
3: Nos vamos con un tema que realmente sí ha dejado a Gaboto justamente plantado en un lugar tan importante con este tema, que es una historia que no tengo por qué explicar porque no tenemos tiempo, pero que la conoce todo el mundo, que se llama El Camata. Hasta siempre, gracias.
0: Gracias Rufino, gracias Pablito.
3: Gracias audiencia de LT39, realmente es un paraíso, es de muy especial, que difunde todas las cosas nuestras. Gracias Joaquín por ser un luchador de estas cosas.
0: Marita, no, nos vamos despidiendo.
13: Nos
0: quedamos con los amigos. Rufino Conde, Pablito Spinetti y el Camatá en el cierre. Hasta la semana que viene.

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Yo creo en la fuerza de tu vida. Creo que donde sobreabundó el pecado, sobreabundó más tu gracia. Creo en la fuerza de tu pequeña semilla en nuestro corazón, que da el 100 por 1. Creo que vives en nosotros. Yo creo en ti, Señor.

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Señor de la vida, tú nos creaste por amor y nos llamaste a vivir en plenitud. Cada persona es un don sagrado que refleja tu rostro desde el primer instante de su existencia hasta el último respiro de su camino en la tierra. Hoy te pedimos la gracia de reconocer y custodiar el valor único e irrepetible de cada ser humano. Que aprendamos a acoger la vida sin condiciones, a sostener con ternura la fragilidad, a acompañar con respeto cada etapa y a defender con valentía a quienes no tienen voz. Perdónanos, Señor, cuando caemos en la indiferencia o en la cultura del descarte, cuando dejamos de ver en el otro a un ser digno de amor. Danos un corazón nuevo, capaz de elegir siempre la vida, y manos generosas que la protejan con gestos concretos. Haz de tu iglesia un testimonio vivo del Evangelio de la vida, un lugar abierto donde toda existencia sea celebrada, donde nadie se sienta sobrante, y donde la dignidad sea respetada y cuidada siempre.

Señor Jesús, que amemos la vida como tú la amas, con ternura, fidelidad y entrega. Que sepamos proclamar con palabras y gestos que cada vida humana vale el don total de sí mismo. Amén.

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0: Son las 2 en punto.
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0: rezamos la coronilla de la Divina Misericordia. En el nombre del Padre, del Hijo y del Espíritu Santo. Amén. Padre nuestro que estás en el cielo, santificado sea tu nombre. Venga a nosotros tu reino. Hágase tu voluntad en la tierra como en el cielo.
1: Danos hoy nuestro pan de cada día. Perdona nuestras ofensas, como también nosotros perdonamos a los que nos ofenden. No nos dejes caer en la tentación y líbranos del mal. Amén.
0: Dios te salve María, llena eres de gracia. El Señor es contigo. Bendita tú eres entre todas las mujeres y bendito es el fruto de tu vientre, Jesús.
1: Santa María, Madre de Dios, ruega por nosotros pecadores, ahora y en la hora de nuestra muerte. Amén.
0: Creo en Dios, Padre Todopoderoso, Creador del cielo y de la tierra. Creo en Jesucristo, su único Hijo, nuestro Señor, que fue concebido por obra y gracia del Espíritu Santo. Nació de Santa María Virgen, padeció bajo el poder de Poncio Pilato, fue crucificado, muerto y sepultado, descendió a los infiernos, al tercer día resucitó de entre los muertos, subió a los cielos y está sentado a la derecha de Dios Padre Todopoderoso. Desde allí ha de venir a juzgar a vivos y muertos.
1: Creo en el Espíritu Santo, la Santa Iglesia Católica, la comunión de los santos, el perdón de los pecados, la resurrección de la carne y la vida eterna. Amén.
0: Padre eterno, te ofrezco el cuerpo, la sangre, el alma y la divinidad de tu amadísimo Hijo, nuestro Señor Jesucristo, para el perdón de nuestros pecados y los del mundo entero. Por su dolorosa pasión,
1: ten misericordia de nosotros y del mundo entero.
0: Por su dolorosa pasión,
1: ten misericordia de nosotros y del mundo entero.
0: Por su dolorosa pasión,
1: ten misericordia de nosotros y del mundo entero.
0: Por su dolorosa pasión,
1: ten misericordia de nosotros y del mundo entero.
0: Por su dolorosa pasión,
1: ten misericordia de nosotros y del mundo entero.
0: Por su dolorosa pasión,
1: ten misericordia de nosotros y del mundo entero.
0: Por su dolorosa pasión,
1: ten misericordia de nosotros y del mundo entero.
0: Por su dolorosa pasión,
1: ten misericordia de nosotros y del mundo entero.
0: Por su dolorosa pasión,
1: ten misericordia de nosotros y del mundo entero.
0: Por su dolorosa pasión,
1: ten misericordia de nosotros y del mundo entero.
0: Padre eterno, te ofrezco el cuerpo, la sangre, el alma y la divinidad de tu amadísimo Hijo, nuestro Señor Jesucristo, para el perdón de nuestros pecados y los del mundo entero.
1: Por su dolorosa pasión,
0: ten misericordia de nosotros y del mundo entero.
1: Por su dolorosa pasión,
0: ten misericordia de nosotros y del mundo entero.
1: Por su dolorosa pasión,
0: ten misericordia de nosotros y del mundo entero.
1: Por su dolorosa pasión,
0: ten misericordia de nosotros y del mundo entero.
1: Por su dolorosa pasión,
0: ten misericordia de nosotros y del mundo entero.
1: Por su dolorosa pasión,
0: ten misericordia de nosotros y del mundo entero.
1: Por su dolorosa pasión,
0: ten misericordia de nosotros y del mundo entero.
1: Por su dolorosa pasión,
0: ten misericordia de nosotros y del mundo entero.
1: Por su dolorosa pasión,
0: ten misericordia de nosotros y del mundo entero.
1: Por su dolorosa pasión,
0: ten misericordia de nosotros y del mundo entero. Padre eterno, te ofrezco el cuerpo, la sangre, el alma y la divinidad de tu amadísimo Hijo, nuestro Señor Jesucristo, para el perdón de nuestros pecados y los del mundo entero. Por su dolorosa pasión,
1: ten misericordia de nosotros y del mundo entero.
0: Por su dolorosa pasión,
1: ten misericordia de nosotros y del mundo entero.
0: Por su dolorosa pasión,
1: ten misericordia de nosotros y del mundo entero.
0: Por su dolorosa pasión,
1: ten misericordia de nosotros y del mundo entero.
0: Por su dolorosa pasión,
1: ten misericordia de nosotros y del mundo entero.
0: Por su dolorosa pasión,
1: ten misericordia de nosotros y del mundo entero.
0: Por su dolorosa pasión,
1: ten misericordia de nosotros y del mundo entero.
0: Por su dolorosa pasión,
1: ten misericordia de nosotros y del mundo entero.
0: Por su dolorosa pasión,
1: ten misericordia de nosotros y del mundo entero.
0: Por su dolorosa pasión,
1: ten misericordia de nosotros y del mundo entero.
0: Padre eterno, te ofrezco el cuerpo, la sangre, el alma y la divinidad de tu amadísimo Hijo, nuestro Señor Jesucristo, para el perdón de nuestros pecados y los del mundo entero.
1: Por su dolorosa pasión,
0: ten misericordia de nosotros y del mundo entero.
1: Por su dolorosa pasión,
0: ten misericordia de nosotros y del mundo entero.
1: Por su dolorosa pasión,
0: ten misericordia de nosotros y del mundo entero.
1: Por su dolorosa pasión,
0: ten misericordia de nosotros y del mundo entero.
1: Por su dolorosa pasión,
0: ten misericordia de nosotros y del mundo entero.
1: Por su dolorosa pasión,
0: ten misericordia de nosotros y del mundo entero.
1: Por su dolorosa pasión,
0: ten misericordia de nosotros y del mundo entero.
1: Por su dolorosa pasión,
0: ten misericordia de nosotros y del mundo entero.
1: Por su dolorosa pasión,
0: ten misericordia de nosotros y del mundo entero.
1: Por su dolorosa pasión,
0: ten misericordia de nosotros y del mundo entero. Padre eterno, te ofrezco el cuerpo, la sangre, el alma y la divinidad de tu amadísimo Hijo, nuestro Señor Jesucristo, para el perdón de nuestros pecados y los del mundo entero. Por su dolorosa pasión,
1: ten misericordia de nosotros y del mundo entero.
0: Por su dolorosa pasión,
1: ten misericordia de nosotros y del mundo entero.
0: Por su dolorosa pasión,
1: ten misericordia de nosotros y del mundo entero.
0: Por su dolorosa pasión,
1: ten misericordia de nosotros y del mundo entero.
0: Por su dolorosa pasión,
1: ten misericordia de nosotros y del mundo entero.
0: Por su dolorosa pasión,
1: ten misericordia de nosotros y del mundo entero.
0: Por su dolorosa pasión,
1: ten misericordia de nosotros y del mundo entero.
0: Por su dolorosa pasión,
1: ten misericordia de nosotros y del mundo entero.
0: Por su dolorosa pasión,
1: ten misericordia de nosotros y del mundo entero.
0: Por su dolorosa pasión,
1: ten misericordia de nosotros y del mundo entero.
0: Santo Dios, Santo fuerte, Santo inmortal,
1: ten piedad de nosotros y del mundo entero.
0: Santo Dios, Santo fuerte, Santo inmortal,
1: ten piedad de nosotros y del mundo entero.
0: Santo Dios, Santo fuerte, Santo inmortal,
1: ten piedad de nosotros y del mundo entero.
0: En el nombre del Padre, del Hijo y del Espíritu Santo. Amén.

0: Dios te salve María, llena eres de gracia, el Señor es contigo, bendita tú eres entre todas las mujeres, y bendito es el fruto de tu vientre Jesús.
1: Santa María, Madre de Dios, ruega por nosotros pecadores, ahora y en la hora de nuestra muerte. Amén.
0: Dios te salve María, llena eres de gracia, el Señor es contigo, bendita tú eres entre todas las mujeres, y bendito es el fruto de tu vientre, Jesús.
1: Santa María, Madre de Dios, ruega por nosotros pecadores, ahora y en la hora de nuestra muerte. Amén.
0: Dios te salve María, llena eres de gracia, el Señor es contigo. Bendita tú eres entre todas las mujeres, y bendito es el fruto de tu vientre, Jesús.
1: Santa María, Madre de Dios, ruega por nosotros pecadores, ahora y en la hora de nuestra muerte. Amén.
0: Dios te salve María, llena eres de gracia, el Señor es contigo. Bendita tú eres entre todas las mujeres, y bendito es el fruto de tu vientre Jesús.
1: Santa María, Madre de Dios, ruega por nosotros pecadores, ahora y en la hora de nuestra muerte. Amén.
0: Gloria al Padre, al Hijo y al Espíritu Santo,
1: como era en un principio, ahora y siempre, por los siglos de los siglos. Amén.
0: Rezamos por el Papa, por la Iglesia, por las almas del purgatorio y por las vocaciones sacerdotales y religiosas. Padre nuestro que estás en el cielo, santificado sea tu nombre. Venga a nosotros tu reino, hágase tu voluntad en la tierra como en el cielo.
2: Danos hoy nuestro pan de cada día, perdona nuestras ofensas, como también nosotros perdonamos a los que nos ofenden. No nos dejes caer en la tentación y líbranos del mal. Amén.
0: Dios te salve María, llena eres de gracia, el Señor es contigo. Bendita tú eres entre todas las mujeres, y bendito es el fruto de tu vientre Jesús.
1: Santa María, Madre de Dios, ruega por nosotros pecadores, ahora y en la hora de nuestra muerte. Amén.
0: Dios te salve María, llena eres de gracia, el Señor es contigo. Bendita tú eres entre todas las mujeres, y bendito es el fruto de tu vientre Jesús.
1: Santa María, Madre de Dios, ruega por nosotros pecadores, ahora y en la hora de nuestra muerte. Amén.
0: Dios te salve María, llena eres de gracia, el Señor es contigo. Bendita tú eres entre todas las mujeres, y bendito es el fruto de tu vientre Jesús.
1: Santa María, Madre de Dios, ruega por nosotros pecadores, ahora y en la hora de nuestra muerte. Amén.
0: Gloria al Padre, al Hijo y al Espíritu Santo,
1: como era en un principio, ahora y siempre, por los siglos de los siglos. Amén.
3: Bendita sea tu pureza, y eternamente lo sea, pues todo un Dios se recrea en tan graciosa belleza. A ti, celestial princesa, Virgen Sagrada María, yo te ofrezco en este día alma, vida y corazón. Mírame con compasión, no me dejes, Madre mía.
0: En el nombre del Padre, del Hijo y del Espíritu Santo. Amén.
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0: recemos juntos la oración por la patria. Jesucristo, Señor de la historia, te necesitamos. Nos sentimos heridos y agobiados. Precisamos tu alivio y fortaleza. Queremos ser nación, una nación cuya identidad sea la pasión por la verdad y el compromiso por el bien común. Danos la valentía de la libertad de los hijos de Dios para amar a todos sin excluir a nadie, privilegiando a los pobres y perdonando a los que nos ofenden, aborreciendo el odio y construyendo la paz. Concédenos la sabiduría del diálogo y la alegría de la esperanza que no defrauda. Vos nos convocás. Aquí estamos, Señor, cercanos a María, que desde Luján nos dice: Argentina, canta y camina. Jesucristo, Señor de la historia, te necesitamos.
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0: y goza con el Señor.
1: Thank you.

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Padre nuestro que estás en el cielo. Santificado sea tu nombre. Venga a nosotros tu reino. Hágase tu voluntad, así en la tierra como en el cielo. El pan nuestro de cada día, danos hoy. Perdona nuestras ofensas, como así también nosotros perdonamos a los que nos ofenden. No nos dejes caer en la tentación. Líbranos del mal.

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0: Derrama, Señor, tu gracia en nuestros corazones, a fin de que, habiendo conocido por el anuncio del ángel el misterio de la encarnación de tu Hijo, nuestro Señor Jesucristo, podamos, por los méritos de su pasión y cruz, llegar a la gloria de la resurrección. Por Jesucristo nuestro Señor.
1: Amén.
0: Amén. Ave María Purísima,
1: sin pecado concebida.
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0: Son las 6:04.
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mientras tú dormías, el Señor preparó las maravillas de este día. El sol que estalla en tu ventana, la manzana que brilla en el árbol, el amor redondo que es esa naranja.

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0: Rezo del Santo Rosario. Humillados y con un corazón arrepentido pedimos perdón a Dios por todas nuestras ofensas, por tanta indiferencia y egoísmo, por los pecados cometidos contra la vida. Pedimos que su misericordia venga a nosotros en este momento. Pedimos por cada enfermo, por todo el personal de salud y sus familiares, por todos nuestros hermanos privados de su libertad. Y aquí ponemos todas aquellas intenciones que guarda nuestro corazón. Santa Virgen María, Madre de Dios y Madre nuestra, ruega por nosotros. Sagrado Corazón de Jesús, en ti confiamos todas nuestras intenciones.
1: En el nombre del Padre, del Hijo y del Espíritu Santo. Amén. Hoy contemplamos los misterios gloriosos. En el primer misterio glorioso contemplamos la resurrección de nuestro Señor Jesucristo. El primer día de la semana, al amanecer, las mujeres fueron al sepulcro con los perfumes que habían preparado. Ellas encontraron removida la piedra del sepulcro y entraron, pero no hallaron el cuerpo del Señor Jesús. Mientras estaban desconcertadas a causa de esto, se les aparecieron dos hombres con vestiduras deslumbrantes. Ellos les preguntaron: ¿por qué buscan entre los muertos al que está vivo? No está aquí, ha resucitado. Padre nuestro que estás en el cielo, santificado sea tu nombre. Venga a nosotros tu reino y hágase tu voluntad en la tierra como en el cielo.
2: Danos hoy nuestro pan de cada día, perdona nuestras ofensas, como también nosotros perdonamos a los que nos ofenden. No nos dejes caer en la tentación y líbranos del mal. Amén.
1: Dios te salve María, llena eres de gracia, el Señor es contigo. Bendita tú eres entre todas las mujeres, y bendito es el fruto de tu vientre, Jesús.
2: Santa María, Madre de Dios, ruega por nosotros pecadores, ahora y en la hora de nuestra muerte. Amén.
1: Dios te salve María, llena eres de gracia, el Señor es contigo. Bendita tú eres entre todas las mujeres, y bendito es el fruto de tu vientre, Jesús.
2: Santa María, Madre de Dios, ruega por nosotros pecadores, ahora y en la hora de nuestra muerte. Amén.
1: Dios te salve María, llena eres de gracia, el Señor es contigo. Bendita tú eres entre todas las mujeres, y bendito es el fruto de tu vientre, Jesús.
2: Santa María, Madre de Dios, ruega por nosotros pecadores, ahora y en la hora de nuestra muerte. Amén.
1: Dios te salve María, llena eres de gracia, el Señor es contigo. Bendita tú eres entre todas las mujeres, y bendito es el fruto de tu vientre, Jesús.
2: Santa María, Madre de Dios, ruega por nosotros pecadores, ahora y en la hora de nuestra muerte. Amén.
1: Dios te salve María, llena eres de gracia, el Señor es contigo. Bendita tú eres entre todas las mujeres, y bendito es el fruto de tu vientre, Jesús.
2: Santa María, Madre de Dios, ruega por nosotros pecadores, ahora y en la hora de nuestra muerte. Amén.
1: Dios te salve María, llena eres de gracia, el Señor es contigo. Bendita tú eres entre todas las mujeres, y bendito es el fruto de tu vientre, Jesús.
2: Santa María, Madre de Dios, ruega por nosotros pecadores, ahora y en la hora de nuestra muerte. Amén.
1: Dios te salve María, llena eres de gracia, el Señor es contigo. Bendita tú eres entre todas las mujeres, y bendito es el fruto de tu vientre, Jesús.
2: Santa María, Madre de Dios, ruega por nosotros pecadores, ahora y en la hora de nuestra muerte. Amén.
1: Dios te salve María, llena eres de gracia, el Señor es contigo. Bendita tú eres entre todas las mujeres, y bendito es el fruto de tu vientre, Jesús.
2: Santa María, Madre de Dios, ruega por nosotros pecadores, ahora y en la hora de nuestra muerte. Amén.
1: Dios te salve María, llena eres de gracia, el Señor es contigo. Bendita tú eres entre todas las mujeres, y bendito es el fruto de tu vientre, Jesús.
2: Santa María, Madre de Dios, ruega por nosotros pecadores, ahora y en la hora de nuestra muerte. Amén.
1: Dios te salve María, llena eres de gracia, el Señor es contigo. Bendita tú eres entre todas las mujeres, y bendito es el fruto de tu vientre, Jesús.
2: Santa María, Madre de Dios, ruega por nosotros pecadores, ahora y en la hora de nuestra muerte. Amén.
1: Gloria al Padre, al Hijo y al Espíritu Santo.
2: Como era en un principio, ahora y siempre, por los siglos de los siglos. Amén.
1: En el segundo misterio glorioso contemplamos la ascensión de nuestro Señor Jesucristo a los cielos. Entonces les dijo: vayan por todo el mundo y anuncien la buena noticia a toda la creación. Después de decirles esto, el Señor Jesús fue llevado al cielo y está sentado a la derecha de Dios. Oremos.
2: Padre nuestro que estás en el cielo, santificado sea tu nombre. Venga a nosotros tu reino, hágase tu voluntad en la tierra como en el cielo.
1: Danos hoy nuestro pan de cada día, perdona nuestras ofensas, como también nosotros perdonamos a los que nos ofenden. No nos dejes caer en la tentación y líbranos del mal. Amén.
2: Dios te salve María, llena eres de gracia, el Señor es contigo. Bendita tú eres entre todas las mujeres y bendito es el fruto de tu vientre Jesús.
1: Santa María, Madre de Dios, ruega por nosotros pecadores, ahora y en la hora de nuestra muerte. Amén.
2: Dios te salve María, llena eres de gracia, el Señor es contigo. Bendita tú eres entre todas las mujeres y bendito es el fruto de tu vientre, Jesús.
1: Santa María, Madre de Dios, ruega por nosotros pecadores, ahora y en la hora de nuestra muerte. Amén.
2: Dios te salve María, llena eres de gracia, el Señor es contigo. Bendita tú eres entre todas las mujeres y bendito es el fruto de tu vientre, Jesús.
1: Santa María, Madre de Dios, ruega por nosotros pecadores, ahora y en la hora de nuestra muerte. Amén.
2: Dios te salve María, llena eres de gracia, el Señor es contigo. Bendita tú eres entre todas las mujeres, y bendito es el fruto de tu vientre Jesús.
1: Santa María, Madre de Dios, ruega por nosotros pecadores, ahora y en la hora de nuestra muerte. Amén.
2: Dios te salve María, llena eres de gracia, el Señor es contigo. Bendita tú eres entre todas las mujeres, y bendito es el fruto de tu vientre, Jesús.
1: Santa María, Madre de Dios, ruega por nosotros pecadores, ahora y en la hora de nuestra muerte. Amén.
2: Dios te salve María, llena eres de gracia, el Señor es contigo. Bendita tú eres entre todas las mujeres, y bendito es el fruto de tu vientre, Jesús.
1: Santa María, Madre de Dios, ruega por nosotros pecadores, ahora y en la hora de nuestra muerte. Amén.
2: Dios te salve María, llena eres de gracia, el Señor es contigo. Bendita tú eres entre todas las mujeres, y bendito es el fruto de tu vientre Jesús.
1: Santa María, Madre de Dios, ruega por nosotros pecadores, ahora y en la hora de nuestra muerte. Amén.
2: Dios te salve María, llena eres de gracia, el Señor es contigo. Bendita tú eres entre todas las mujeres, y bendito es el fruto de tu vientre Jesús.
1: Santa María, Madre de Dios, ruega por nosotros pecadores, ahora y en la hora de nuestra muerte. Amén.
2: Dios te salve María, llena eres de gracia, el Señor es contigo. Bendita tú eres entre todas las mujeres, y bendito es el fruto de tu vientre Jesús.
1: Santa María, Madre de Dios, ruega por nosotros pecadores, ahora y en la hora de nuestra muerte. Amén.
2: Dios te salve María, llena eres de gracia, el Señor es contigo. Bendita tú eres entre todas las mujeres, y bendito es el fruto de tu vientre, Jesús.
1: Gloria, Santa María, Madre de Dios, ruega por nosotros pecadores, ahora y en la hora de nuestra muerte. Amén.
2: Gloria al Padre, al Hijo y al Espíritu Santo.
1: Como era en el principio, ahora y siempre, por los siglos de los siglos. Amén. En el tercer misterio glorioso contemplamos la venida del Espíritu Santo sobre María y los apóstoles en Pentecostés. Al llegar el día de Pentecostés, estaban todos reunidos en el mismo lugar. De pronto vino del cielo un ruido, semejante a una fuerte ráfaga de viento, que resonó en toda la casa donde se encontraban. Entonces vieron aparecer unas lenguas como de fuego que descendieron por separado sobre cada uno de ellos. Todos quedaron llenos del Espíritu Santo y comenzaron a hablar en distintas lenguas según el Espíritu les permitía expresarse. Padre nuestro que estás en el cielo, santificado sea tu nombre. Venga a nosotros tu reino. y hágase tu voluntad en la tierra como en el cielo.
2: Danos hoy nuestro pan de cada día, perdona nuestras ofensas, como también nosotros perdonamos a los que nos ofenden. No nos dejes caer en la tentación, y líbranos del mal. Amén.
1: Dios te salve María, llena eres de gracia, el Señor es contigo. Bendita tú eres entre todas las mujeres, y bendito es el fruto de tu vientre, Jesús.
2: Santa María, Madre de Dios, ruega por nosotros pecadores, ahora y en la hora de nuestra muerte. Amén.
1: Dios te salve María, llena eres de gracia, el Señor es contigo. Bendita tú eres entre todas las mujeres, y bendito es el fruto de tu vientre, Jesús.
2: Santa María, Madre de Dios, ruega por nosotros pecadores, ahora y en la hora de nuestra muerte. Amén.
1: Dios te salve María, llena eres de gracia, el Señor es contigo. Bendita tú eres entre todas las mujeres, y bendito es el fruto de tu vientre, Jesús.
2: Santa María, Madre de Dios, ruega por nosotros pecadores, ahora y en la hora de nuestra muerte. Amén.
1: Dios te salve María, llena eres de gracia, el Señor es contigo. Bendita tú eres entre todas las mujeres, y bendito es el fruto de tu vientre, Jesús.
2: Santa María, Madre de Dios, ruega por nosotros pecadores, ahora y en la hora de nuestra muerte. Amén.
1: Dios te salve María, llena eres de gracia, el Señor es contigo. Bendita tú eres entre todas las mujeres, y bendito es el fruto de tu vientre, Jesús.
2: Santa María, Madre de Dios, ruega por nosotros pecadores, ahora y en la hora de nuestra muerte. Amén.
1: Dios te salve María, llena eres de gracia, el Señor es contigo. Bendita tú eres entre todas las mujeres, y bendito es el fruto de tu vientre, Jesús.
2: Santa María, Madre de Dios, ruega por nosotros pecadores, ahora y en la hora de nuestra muerte. Amén.
1: Dios te salve María, llena eres de gracia, el Señor es contigo. Bendita tú eres entre todas las mujeres, y bendito es el fruto de tu vientre, Jesús.
2: Santa María, Madre de Dios, ruega por nosotros pecadores, ahora y en la hora de nuestra muerte. Amén.
1: Dios te salve María, llena eres de gracia, el Señor es contigo. Bendita tú eres entre todas las mujeres, y bendito es el fruto de tu vientre, Jesús.
2: Santa María, Madre de Dios, ruega por nosotros pecadores, ahora y en la hora de nuestra muerte. Amén.
1: Dios te salve María, llena eres de gracia, el Señor es contigo. Bendita tú eres entre todas las mujeres, y bendito es el fruto de tu vientre, Jesús.
2: Santa María, Madre de Dios, ruega por nosotros pecadores, ahora y en la hora de nuestra muerte. Amén.
1: Dios te salve María, llena eres de gracia, el Señor es contigo. Bendita tú eres entre todas las mujeres, y bendito es el fruto de tu vientre, Jesús.
2: Santa María, Madre de Dios, ruega por nosotros pecadores, ahora y en la hora de nuestra muerte. Amén.
1: Gloria al Padre, al Hijo y al Espíritu Santo.
2: Como era en un principio, ahora y siempre, por los siglos de los siglos. Amén.
1: En el cuarto misterio contemplamos la asunción de la Virgen María en cuerpo y alma a los cielos. La Inmaculada, siempre Virgen María, Madre de Dios, concluida su vida terrena, fue ascendida en cuerpo y espíritu a la gloria celestial. Oremos.
2: Padre nuestro que estás en el cielo, santificado sea tu nombre. Venga a nosotros tu reino, hágase tu voluntad en la tierra como en el cielo.
1: Danos hoy nuestro pan de cada día, perdona nuestras ofensas, como también nosotros perdonamos a los que nos ofenden. No nos dejes caer en la tentación, y líbranos del mal. Amén.
2: Dios te salve María, llena eres de gracia, el Señor es contigo. Bendita tú eres entre todas las mujeres, y bendito es el fruto de tu vientre Jesús.
1: Santa María, Madre de Dios, ruega por nosotros pecadores, ahora y en la hora de nuestra muerte. Amén.
2: Dios te salve María, llena eres de gracia, el Señor es contigo. Bendita tú eres entre todas las mujeres, y bendito es el fruto de tu vientre Jesús.
1: Santa María, Madre de Dios, ruega por nosotros pecadores, ahora y en la hora de nuestra muerte. Amén.
2: Dios te salve María, llena eres de gracia, el Señor es contigo. Bendita tú eres entre todas las mujeres, y bendito es el fruto de tu vientre Jesús.
1: Santa María, Madre de Dios, ruega por nosotros pecadores, ahora y en la hora de nuestra muerte. Amén.
2: Dios te salve María, llena eres de gracia, El Señor es contigo. Bendita tú eres entre todas las mujeres, y bendito es el fruto de tu vientre, Jesús.
1: Santa María, Madre de Dios, ruega por nosotros pecadores, ahora y en la hora de nuestra muerte. Amén.
2: Dios te salve, María, llena eres de gracia. El Señor es contigo. Bendita tú eres entre todas las mujeres, y bendito es el fruto de tu vientre, Jesús.
1: Santa María, Madre de Dios, ruega por nosotros pecadores, ahora y en la hora de nuestra muerte. Amén.
2: Dios te salve, María, llena eres de gracia. El Señor es contigo. Bendita tú eres entre todas las mujeres, y bendito es el fruto de tu vientre, Jesús.
1: Santa María, Madre de Dios, ruega por nosotros pecadores, ahora
2: y bendito es el fruto de tu vientre, Jesús.
1: Santa María, Madre de Dios, ruega por nosotros pecadores, ahora y en la hora de nuestra muerte. Amén.
2: Dios te salve, María, llena eres de gracia. El Señor es contigo. Bendita tú eres entre todas las mujeres, y bendito es el fruto de tu vientre, Jesús.
1: Santa María, Madre de Dios, ruega por nosotros pecadores, ahora y en la hora de nuestra muerte.

0: Santa María, Madre de Dios, ruega por nosotros pecadores, ahora y en la hora de nuestra muerte. Amén.
1: Dios te salve María, llena eres de gracia, el Señor es contigo. Bendita tú eres entre todas las mujeres, y bendito es el fruto de tu vientre Jesús.
0: Santa María, Madre de Dios, ruega por nosotros pecadores, ahora y en la hora de nuestra muerte. Amén.
1: Dios te salve María, llena eres de gracia, el Señor es contigo. Bendita tú eres entre todas las mujeres, y bendito es el fruto de tu vientre Jesús.
0: Santa María, Madre de Dios, ruega por nosotros pecadores, ahora y en la hora de nuestra muerte. Amén.
1: Dios te salve María, llena eres de gracia, el Señor es contigo. Bendita tú eres entre todas las mujeres, y bendito es el fruto de tu vientre Jesús.
0: Santa María, Madre de Dios, ruega por nosotros pecadores, ahora y en la hora de nuestra muerte. Amén.
1: Dios te salve María, llena eres de gracia, el Señor es contigo. Bendita tú eres entre todas las mujeres, y bendito es el fruto de tu vientre Jesús.
0: Gloria, Santa María, Madre de Dios, ruega por nosotros pecadores, ahora y en la hora de nuestra muerte. Amén.
1: Gloria al Padre, al Hijo y al Espíritu Santo.
0: Como era en el principio, ahora y siempre, por los siglos de los siglos. Amén. En el quinto y último misterio glorioso, contemplamos la coronación de María como reina y señora de todo lo creado. Y apareció en el cielo un gran signo, una mujer revestida del sol, con la luna bajo sus pies, y una corona de 12 estrellas en su cabeza. Padre nuestro que estás en el cielo, santificado sea tu nombre. Venga a nosotros tu reino, y hágase tu voluntad en la tierra como en el cielo.
1: Danos hoy nuestro pan de cada día, perdona nuestras ofensas, como también nosotros perdonamos a los que nos ofenden. No nos dejes caer en la tentación y líbranos del mal. Amén.
0: Dios te salve María, llena eres de gracia, el Señor es contigo. Bendita tú eres entre todas las mujeres y bendito es el fruto de tu vientre Jesús.
1: Santa María, Madre de Dios, ruega por nosotros pecadores, ahora y en la hora de nuestra muerte. Amén.
0: Dios te salve María, llena eres de gracia, el Señor es contigo, bendita tú eres entre todas las mujeres, y bendito es el fruto de tu vientre Jesús.
1: Santa María, Madre de Dios, ruega por nosotros pecadores, ahora y en la hora de nuestra muerte. Amén.
0: Dios te salve María, llena eres de gracia, el Señor es contigo, bendita tú eres entre todas las mujeres, y bendito es el fruto de tu vientre Jesús.
1: Santa María, Madre de Dios, ruega por nosotros pecadores, ahora y en la hora de nuestra muerte. Amén.
0: Dios te salve María, llena eres de gracia, el Señor es contigo. Bendita tú eres entre todas las mujeres, y bendito es el fruto de tu vientre Jesús.
1: Santa María, Madre de Dios, ruega por nosotros pecadores, ahora y en la hora de nuestra muerte. Amén.
0: Dios te salve María, llena eres de gracia, el Señor es contigo. Bendita tú eres entre todas las mujeres, y bendito es el fruto de tu vientre Jesús.
1: Santa María, Madre de Dios, ruega por nosotros pecadores, ahora y en la hora de nuestra muerte. Amén.
0: Dios te salve María, llena eres de gracia, el Señor es contigo. Bendita tú eres entre todas las mujeres, y bendito es el fruto de tu vientre Jesús.
1: Santa María, Madre de Dios, ruega por nosotros pecadores, ahora y en la hora de nuestra muerte. Amén.
0: Dios te salve María, llena eres de gracia, el Señor es contigo. Bendita tú eres entre todas las mujeres, y bendito es el fruto de tu vientre Jesús.
1: Santa María, Madre de Dios, ruega por nosotros pecadores, ahora y en la hora de nuestra muerte. Amén.
0: Dios te salve María, llena eres de gracia, el Señor es contigo. Bendita tú eres entre todas las mujeres, y bendito es el fruto de tu vientre, Jesús.
1: Santa María, Madre de Dios, ruega por nosotros pecadores, ahora y en la hora de nuestra muerte. Amén.
0: Dios te salve María, llena eres de gracia, el Señor es contigo. Bendita tú eres entre todas las mujeres, y bendito es el fruto de tu vientre, Jesús.
1: Santa María, Madre de Dios, ruega por nosotros pecadores, ahora y en la hora de nuestra muerte. Amén.
0: Dios te salve María, llena eres

0: Eres de gracia, el Señor es contigo. Bendita tú eres entre todas las mujeres, y bendito es el fruto de tu vientre, Jesús.
1: Santa María, Madre de Dios, ruega por nosotros, pecadores, ahora y en la hora de nuestra muerte. Amén.
0: Gloria al Padre, al Hijo y al Espíritu Santo.
1: Como era en un principio, ahora y siempre, por los siglos de los siglos. Amén.
0: Rezamos por el Papa, por la Iglesia, por las almas del purgatorio y por las vocaciones sacerdotales y religiosas. Padre nuestro que estás en el cielo, santificado sea tu nombre. Venga a nosotros tu reino, hágase tu voluntad en la tierra como en el cielo.
1: Danos hoy nuestro pan de cada día, perdona nuestras ofensas, como también nosotros perdonamos a los que nos ofenden. No nos dejes caer en la tentación y líbranos del mal. Amén.
0: Dios te salve María, llena eres de gracia, el Señor es contigo. Bendita tú eres entre todas las mujeres, y bendito es el fruto de tu vientre, Jesús.
1: Santa María, Madre de Dios, ruega por nosotros, pecadores, ahora y en la hora de nuestra muerte. Amén.
0: Dios te salve, María, llena eres de gracia, el Señor es contigo. Bendita tú eres entre todas las mujeres, y bendito es el fruto de tu vientre, Jesús.
1: Santa María, Madre de Dios, ruega por nosotros, pecadores, ahora y en la hora de nuestra muerte. Amén.
0: Dios te salve María, llena eres de gracia, el Señor es contigo. Bendita tú eres entre todas las mujeres, y bendito es el fruto de tu vientre, Jesús.
1: Santa María, Madre de Dios, ruega por nosotros pecadores, ahora y en la hora de nuestra muerte. Amén.
0: Gloria al Padre, al Hijo y al Espíritu Santo.
1: Como era en un principio, ahora y siempre, por los siglos de los siglos. Amén.
2: Bendita sea tu pureza, y eternamente lo sea, pues todo un Dios se recrea en tan graciosa belleza. A ti, celestial princesa, Virgen Sagrada María, yo te ofrezco en este día alma, vida y corazón. Mírame con compasión, no me dejes, Madre mía.
0: En el nombre del Padre, del Hijo y del Espíritu Santo. Amén.

0: disponemos nuestro corazón para compartir la Santa Misa.
1: Buenas noches. Vamos a unirnos a las intenciones para esta Santa Misa. Rezamos por los difuntos Ignacio Metrallé, Marco Sandino, Pastor Dodera, Nélida Ardoldini, Noemí Soria, Héctor y Roberto Almeida, Delio González, Noelia Domínguez, Miguel Acevedo, José Chab, Juan Carlos Gerlin, Jorge Antonio Gerlin, Esther y Zulma Díaz, Roberto Burlot, Dora Barrios, de la familia González Fons, Alberto Franzoy, Leonor Fabre, Eliseo Daquiz, Tomás Warner, difunto de la familia Rodríguez, García, Pocho López, Nahuel, Amalia Mendieta, María del Carmen Burgos, fallecida recientemente, Almas del Purgatorio, Juan Elías Contar, Alicia Jaquet, Hércules Sánchez, Genaro Romero y demás difuntos de la familia, difuntos de las familias Don, Pivas y Quiroga, Alberto Saldivia, María Eva Muñoz, Roque Altamirano, Arminda Ayala, Felicitas Benítez, Estela Pul, Héctor Ríos, Lucio Bullón y familiares difuntos, Juan Pedro Caire, Amalia Prediger, Rubén Arletas, Sara Chaulet, María Catalina Tántera, difuntos de las familias Burlot, Sigot, Magri, Díaz, todos, por todos los abuelos difuntos, Teresa, Graciela y Jacobo Suenger, María del Carmen Burgos, Eduardo Bruno, Analía, Doris, Ñata, Marta, Sabrina, Pocho, Mingo, Oscar, Marcela Patricia Flores, en el día de su nacimiento, Mario Parada, Marita García, Padre Fernando y demás difuntos de la familia García, Mario Bardesono, Encarnación Ramos, difuntos de la familia Fernández Verdinelli, Sergio Palma, Hugo Montefinale, difuntos de la familia Medero Cardinó, pidiendo por la conversión de una familia, por la salud de Oscar, Luis, Alan, Valeria, Lucrecia, María del Carmen, Silvina López, Dayana, Cristina, Adrián, Lucas, Amancio, en honor a Jesús Misericordioso, pidiendo por la salud de Diego y Javier, dando gracias a Jesús y a la Virgen María por favores recibidos, en acción de gracias por el cumpleaños de Benjamín, pidiendo una gracia por trabajo para Hugo, dando gracias a Jesús y a la Virgen María por Emma, María del Carmen y Rosalía, dando gracias por las bendiciones recibidas y por la recuperación de Gustavo Mondragón, por los frutos de la parada de familia, el último nivel, y a Santa Mónica por una intención especial. Hermanos, sean todos bienvenidos. Hoy celebramos la fiesta de San Joaquín y Santa Ana, los abuelos de Jesús. También con alegría y agradecimiento en el corazón, esta será la última misa entre nosotros como párroco del Padre Mariano. Seguramente que después lo vamos a recibir como visita, pero nos unimos también a sus intenciones. Nos ponemos de pie y nos unimos.
2: Buscamos el canto 151, Signo de Esperanza.

0: En el nombre del Padre, y del Hijo, y del Espíritu Santo.
1: Amén.
0: La gracia de nuestro Señor Jesucristo, el amor de Dios Padre, y la comunión del Espíritu Santo estén con todos ustedes.
1: Y con tu Espíritu.
0: Para celebrar dignamente estos sagrados misterios, reconozcamos nuestros pecados. Yo confieso ante Dios Todopoderoso y ante ustedes, hermanos, que he pecado mucho de pensamiento, palabra, obra y omisión. Por mi gran culpa. Por eso ruego a Santa María, siempre Virgen, a los ángeles, a los santos, y a ustedes, hermanos, que intercedan por mí ante Dios nuestro Señor. Dios Todopoderoso, tenga misericordia de nosotros, perdone nuestros pecados y nos lleve a la vida eterna.

0: Oremos. Dios nuestro, protector de los que esperan en ti, fuera de quien nada tiene valor ni santidad, acrecienta sobre nosotros tu misericordia para que bajo tu guía providente usemos los bienes pasajeros de tal modo que ya desde ahora podamos adherirnos a los eternos. Por nuestro Señor Jesucristo, tu Hijo, que vive y reina contigo en la unidad del Espíritu Santo y en Dios, por los siglos de los siglos. Amén.
1: Escuchemos con atención y dispongamos nuestro corazón para recibir el mensaje de Jesús en su palabra.
2: Lectura del primer libro de los Reyes. El Señor se apareció a Salomón en un sueño durante la noche y le dijo: pídeme lo que quieras. Salomón respondió: Señor, Dios mío, has hecho reinar a tu servidor en lugar de mi padre David. A mí, que soy apenas un muchacho y no sé valerme por mí mismo. Tu servidor está en medio de tu pueblo, el que tú has elegido, un pueblo tan numeroso que no se puede contar ni calcular. Concede entonces a tu servidor un corazón comprensivo para juzgar a tu pueblo, para discernir entre el bien y el mal. De lo contrario, ¿quién sería capaz de juzgar a un pueblo tan grande como el tuyo? Al Señor le agradó que Salomón le hiciera este pedido y le dijo: porque tú has pedido esto y no has pedido para ti una larga vida, ni riqueza, ni la vida de tus enemigos, sino que has pedido el discernimiento necesario para juzgar con rectitud. Yo voy a obrar conforme a lo que dices. Te doy un corazón sabio y prudente, de manera que no ha habido nadie como tú antes de ti, ni habrá nadie como tú después de ti. Palabra de Dios.

0: El Señor es mi herencia. Yo he decidido cumplir tus palabras. Para mí vale más la ley de tus labios que todo el oro y la plata.
1: ¿Cuánto amo tu ley, Señor?
0: Que tu misericordia me consuele, de acuerdo con la promesa que me hiciste. Que llegue hasta mí tu compasión, y viviré porque tu ley es toda mi alegría.
1: ¿Cuánto amo tu ley, Señor?
0: Yo amo tus mandamientos y los prefiero al otro más fino. Por eso me guío con tus preceptos y aborrezco todo mi camino engañoso.
1: ¿Cuánto amo tu ley, Señor?
0: Tus prescripciones son admirables, por eso las observo. La explicación de tu palabra ilumina y da inteligencia al ignorante.

0: Lectura de la carta del apóstol San Pablo a los cristianos de Roma. Hermanos, sabemos que Dios dispone todas las cosas para el bien de los que aman, de aquellos que Él llamó según su designio.
1: Inteligencia al ignorante.

0: Lectura de la carta del apóstol San Pablo a los cristianos de Roma. Hermanos, sabemos que Dios dispone todas las cosas para el bien de los que aman, de aquellos que Él llamó según su designio.
1: Inteligencia al ignorante.

0: Lectura de la carta del apóstol San Pablo a los cristianos de Roma. Hermanos, sabemos que Dios dispone todas las cosas para el bien de los que aman, de aquellos que Él llamó según su designio.
1: Inteligencia al ignorante.

Lectura de la carta del apóstol San Pablo a los cristianos de Roma. Hermanos, sabemos que Dios dispone todas las cosas para el bien de los que aman, de aquellos que Él llamó según su designio.

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